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Tengan todos ustedes muy buenos días, bienvenidos a la mañana de la radio. Estamos aquí en la 95.7 Radio Galena desde la ciudad de San Benito. Vamos a compartir hasta mediodía con ustedes esta mañana de miércoles. Está bastante nubladito, cielo cubierto en la ciudad, en este miércoles 12. Aparentemente hay probabilidades de desmejoramiento del clima. Ya vamos a ir viendo qué nos dice el servicio meteorológico. Buenos días San Benito, buenos días Colonia, buenos días Paraná y alrededores, donde lleguemos con la 95.7. 9 grados 8 décimas la temperatura, cielo nublado, 85 el porcentaje de la humedad, la presión atmosférica está en 1011 hectopascales, vientos del este a 10 kilómetros, visibilidad de 15 kilómetros, y el pronóstico dice lluvias aisladas para todas las

Jornada de hoy y una máxima de 14 grados para mañana, lloviznas y lluvias aisladas durante la mañana, lloviznas para la tarde noche, 9 a 11 grados para este jueves, el viernes mínima de 10, máxima de 16, cielo cubierto también, el día sábado mínima de 12, máxima de 16, cielo cubierto también, el domingo mínima de 14, máxima de 15, mayormente nublado, a cielo cubierto. El lunes, mínima de 11, máxima de 16, mayormente nublado, a parcialmente nublado hacia la tarde-noche. Varios días nuevamente vamos a tener de cielo cubierto con muchas nubes y probabilidad de algunas lluvias o chaparroncitos. Este invierno que... se está queriendo despedir.

12 de agosto, Día de Internacional de la Juventud, Día de la Reconquista de Buenos Aires, Día del Trabajador de la Televisión en nuestro país. En el año 1792 se inaugura en Buenos Aires la Iglesia de San Juan Bautista y Convento de Nuestra Señora del Pilar. En el año 1806, invasiones inglesas, las fuerzas del general William Beresford se rinden ante la heroica lucha del pueblo comandado por Santiago de Liniers. En el año 1820 tiene lugar la primera batalla de Pavón. Las tropas que comandaba el coronel Manuel Dorrego, gobernador de Buenos Aires, en ese entonces derrotaron a las tropas santafesinas conducidas por el general Estanislao López. En el año 1821 se funda la Universidad de Buenos Aires en la iglesia de San Ignacio. El doctor Antonio Sáenz es su primer director. En el año 1896 nacía Lino Eneas Spilimbergo, pintor y dibujante. En el año 1911 nacía Mario Moreno Cantinflas, popular actor mexicano. En el año 1949 nacía el músico Mark Knopfler, líder de la banda Dire Straits. En el año 1956 nacía Osvaldo Laport, actor uruguayo. En el año 1971 nacía Pete Sampras, tenista estadounidense. En el año 1975 nacía Casey Affleck, actor estadounidense. En el año 2011 muere Francisco Solano López, historietista argentino. En el año 2014 muere Abel Laudoño, boxeador argentino.

Muy bien, estamos en la mañana de la radio. Si querés comunicarte, 407-6261, 155-056-240. El Gobierno Nacional estableció nuevos índices para actualizar las remuneraciones que se toman en cuenta al calcular determinados haberes jubilatorios de trabajadores en relación de dependencia. Los parámetros serán aplicables a quienes cesen en su actividad desde el 31 de agosto del 2026 o soliciten su beneficio previsional a partir del 1 de septiembre. La medida fue dispuesta por la Subsecretaría de Seguridad Social del Ministerio de Capital Humano mediante disposición 10 del 2026. El organismo aprobó una extensa tabla de coeficientes que permite actualizar los salarios percibidos durante la vida laboral para llevarlos a valores comparables al momento de determinar el haber inicial. El anexo oficial lleva como título Índice de actualización de las remuneraciones mensuales percibidas por los trabajadores que hubieran prestado tareas en relación de dependencia y contiene una serie histórica que comienza en el año 1950. ¿Qué significa la actualización para las jubilaciones? Para los próximos personas que se jubilen, por supuesto. No establece un aumento extraordinario para los jubilados que ya cobran sus haberes, sino que actualiza una herramienta utilizada en el cálculo previsional de quienes accedan al beneficio bajo las condiciones contempladas por la normativa. En términos simples, cuando se determina una jubilación, las remuneraciones que el trabajador percibió años atrás necesitan ser actualizadas. Para ello, se actualizan coeficientes que permiten expresar esos ingresos históricos bajo parámetros actuales y a partir de así efectuar el cálculo correspondiente. El índice se constituye según la metodología prevista por la legislación previsional y combina los parámetros establecidos por ley 27.260 con la evolución de la remuneración imponible promedio de los trabajadores estatales. El anexo aprobado por Seguridad Social contiene una extensa tabla de coeficientes que comienza en el año 1950 y llega hasta el 2026. Por esto, esta nueva tabla de valores va a regir recién para los que inicien los trámites o se jubilen a partir de este año. No está muy claro cuáles son esos coeficientes. Palabras van, palabras vienen. Dice que van a establecer esta nueva normativa, pero no aclara cuáles son precisamente estos coeficientes o demás. No está bien claro qué es lo que van a usar. Calculo yo, van a usar para los jubilados, van a calcular el hambre que tengan al momento de jubilar. La nota no dice absolutamente nada, más de que una actualización de esos parámetros dice, pero no dice que cuáles son los distintos parámetros. Habrá que averiguar, sobre todo con los abogados previsionales. Muy bien, apuñalaron un interno en la unidad penal número 1 de Paraná durante la noche de este martes y murió posteriormente en el San Martín. La víctima fue identificada como Esteban Bernal, de 24 años, quien cumplía una condena vinculada al narcotráfico. Según indicaron fuentes policiales, Bernal sufrió una herida con un elemento cortopunzante a la altura del pecho debido a la gravedad de su estado. Fue trasladado de urgencia desde la cárcel al Hospital San Martín, donde se confirmó su fallecimiento. Así lo dio a conocer el periodista Javier Aragón. En el marco de la investigación fue detenido Josué Quiroga, también de 24 años, quien sería el supuesto agresor y se encontraba cumpliendo una condena por robo calificado. La causa quedó a cargo del fiscal Paola Parinó. Desde homicidios confirmaron a El 11 que el episodio se produjo a partir de un conflicto entre dos personas. Señalaron que, de acuerdo con los primeros elementos reunidos, no habría otros internos involucrados en el hecho. Las primeras averiguaciones indicaron que Bernal y Quiroga habrían regresado de estudiar en la escuela, que funciona dentro de la cárcel, pero por circunstancias que eran investigadas, comenzó
una violenta pelea. Testimonios incorporados a la causa resultaban claves para reconstruir la secuencia y determinar las circunstancias que desencadenaron el enfrentamiento. Los investigadores avanzaban, además, con las medidas ordenadas por la Fiscalía para establecer responsabilidades.

Muy bien, ahí estamos con las primeras informaciones en la mañana de la radio y arrancamos con la música. La música en la mañana de la radio 407-6261-155-056-240.

0: 9 de la mañana, 29 minutos. Continuamos en la mañana de la radio. Seguimos aquí en la 95.7 Radio Galena. Dice Ale, hola amigo, dice, pasame un tema. Dice, aquí a full con la gripe. Sí, está. Hay que cuidarse, no queda otra. Estos cambios de clima. Hola amigo, pasame un tema. Dice, a full con la gripe. Hay que hacer reposo si es posible. Quedarse adentro, no andar tomando fresco. A mí me pasa cada rato, así que bueno, anoche tampoco no dormí muy bien por ese tema, así que bueno, hay que cuidarse.
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0: Aguánteme un cachito, aguánteme. Vamos con algo del grupo Alegría, para Ale, en esta mañana, que se mejore, que nos mejoremos todos. Que vuelva el verano, así se va todo esto, Nada, prefiero aguantar el calor y no la gripe y todo eso, carnal. Vamos a la música, ya volvemos.

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9 de la mañana, 50 minutos, seguimos en la mañana de la radio, estamos aquí en la 95.7 Radio Galina, desde la ciudad de San Benito. El Senado inicia el debate del Superrigi para atraer inversiones en tecnología y minerales críticos. El Senado abrirá este miércoles el debate del proyecto que crea el régimen de incentivo para grandes inversiones en nuevas industrias, denominado Superrigi, una de las principales apuestas del gobierno para atraer capitales destinados a sectores vinculados con la tecnología, la inteligencia artificial y los nuevos minerales. La iniciativa se discutirá en un plenario de comisiones de presupuesto y hacienda, economía nacional, inversión y legislación general, presidida por los senadores Agustín Monteverde, de la Libertad Avanza, Martín Gerling, Lara del PRO y Nadia Márquez de la Libertad Avanza. El oficialismo estableció un cronograma de 3 reuniones informativas. La primera se realizará este miércoles y contará con la exposición de funcionarios del Ministerio de Economía, quienes brindarán detalles sobre el alcance y los objetivos de este proyecto. El oficialismo diseñó un cronograma de trabajo que consiste en 3 reuniones informativas. La intención del oficialismo es avanzar con el dictamen en un plazo de 3 semanas y durante ese periodo alcanzar acuerdos con los bloques aliados del PRO, la Unión Cívica Radical y representantes de las fuerzas provinciales para reunir los votos necesarios y convertir esta iniciativa en ley durante agosto. El proyecto crea el régimen especial destinado a captar inversiones. Entre las actividades alcanzadas figuran la industrialización de minerales críticos como el litio y el uranio, la biotecnología, la fabricación de baterías, el hidrógeno verde, los vehículos eléctricos, las turbinas eólicas, los paneles solares, los reactores nucleares modulares, los semiconductores y la inteligencia artificial. Para acceder al régimen de las empresas deberán comprometer inversiones mínimas de 1.000 millones de dólares, un monto 5 veces superior al exigido por el RIGI vigente. A cambio, el Estado ofrecerá 30 años de estabilidad fiscal, o sea, no cobrar impuesto, tampoco cobrar aduana y tampoco cambiaria. Además de una serie de incentivos tributarios y financieros destinados a mejorar la rentabilidad de los proyectos. Ahora yo digo, si hay inversiones, si vienen empresas a sacar los recursos del país para generar todas esas cosas, inclusive las baterías de litio, ¿por qué no podemos cobrarles impuestos? ¿Qué es la ganancia que nos queda a nosotros? A los argentinos de bien, por supuesto. Creo que está errado el gobierno, pero bueno, sabrán ellos cómo quieren cobrarle vos y tal vez hay alguna cometa para cada uno de los funcionarios.

Muy bien, hoy se lleva adelante el paro universitario en todo el país. Los docentes realizan este plan de lucha con jornadas de visibilización, la instalación de carpas en distintos puntos del país. Las medidas son impulsadas por CONADU y CONADU Histórica ante los reclamos salariales, presupuestarios y lo que las federaciones denunciaron como el incumplimiento de la ley de financiamiento universitario por parte del gobierno nacional. En Entre Ríos las acciones alcanzarán a los docentes nucleados en la Asociación Gremial de Docentes Universitarios, Sindicato de Base de CONADU y el Sindicato de Trabajadores Docentes Universitarios, integrante de CONADU Histórica. Se inicia este miércoles 12 de agosto el paro. Las organizaciones definieron nuevas medidas para la segunda mitad del mes, aunque con diferentes modalidades. CONADU resolvió durante el plenario carpas por la universidad y soberanía entre el 18 y 21 de agosto. También convocó un paro nacional de 48 horas para el jueves 27 y 28 de agosto.

Celebración de San Roque en Paraná. La parroquia San Roque celebra este domingo 16 la fiesta de su santo patrono, reconocido como protector de los enfermos y de las mascotas. La jornada incluirá la tradicional bendición de animales, una procesión por las calles del barrio y la misa patronal. Respecto al padre Ariel Folonier, explicó que las actividades centrales comenzarán a las 4 de la tarde en el atrio del templo, ubicado en Soler y Vicente del Castillo. A la tarde será la bendición de las mascotas, luego la procesión con la imagen del santo patrono por las calles del barrio y a las 17 la misa patronal con el obispo Raúl Martín. La convocatoria se renueva cada año y reúne tanto integrantes de la comunidad parroquial como vecinos que llegan con sus animales para recibir las bendiciones. Folonier precisó que la procesión tendrá una extensión aproximada de 12 cuadras y partirá desde la parroquia después de la bendición de las mascotas. La procesión va a recorrer calle Soler, luego Don Bosco, Sudamérica, hasta Fraternidad, Fraternidad hasta Brasil, Brasil hasta Vicente del Castillo, después llegamos nuevamente a la parroquia, comentó.

Bueno, no vamos a poder ver el eclipse, lamentablemente, por lo nublado que está, pero se da este miércoles 12 de agosto. Se podrá ver a través de transmisiones online, ya que el fenómeno astronómico no será visible directamente desde el país. La totalidad atraviesa regiones del hemisferio norte y ofrecerá imágenes de la luna cubriendo completamente al sol. Uno de los canales confirmados para observar el fenómeno será Time and Date, que preparó una cobertura en directo del eclipse y permitirá seguir su evolución de distintos puntos ubicados dentro de la franja de totalidad. También en la Agencia Espacial Europea, ESA, anunciaron una transmisión especial. Su cobertura acompañará el avance de la sombra lunar por las regiones donde podrá apreciarse el eclipse total. Aproximadamente el fenómeno tendrá lugar este miércoles. Alcanzará su máximo global alrededor de las 15:34, equivalente a las 12:34 de Argentina, o sea, el mediodía, durante varias horas, debido al recorrido de la sombra de la luna sobre distintas regiones del planeta. Los horarios de observación varían considerablemente según el lugar desde donde se sigue el fenómeno. Para quienes estén en Argentina, por lo tanto, la alternativa será recurrir a las transmisiones digitales. La cobertura permitirá observar imágenes obtenidas desde telescopios y cámaras instaladas en sitios privilegiados para contemplar el eclipse.

Muy bien, 9 de la mañana, 59 minutos. Nos vamos a la música en la mañana con los Reyes del Cuarteto.

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1: No, no es fin de semana, es miércoles recién. Bueno, hay gente que le da sed temprano. Dice por acá, Darío, se vende ventana y puerta. Las dos modelos antiguos. Por lo que se ve en las fotos, está en bastante buen estado. Hay que hacerle unas manitos de pintura nada más. Dice a 100 mil pesos las dos. Comunicarse al 155-342-235. Calle San Martín y Jaureche, Colonia Avellaneda. Con Miguel, se comunican ahí. Puerta y ventana en venta a 100 mil pesos. El teléfono celular 155-342-235. Así que, o si por ahí están interesados, me consultan y le pasamos el número. Seguimos en la mañana de la radio, seguimos aquí en la 95.7. Estamos escuchando buena música, música cuartetera, por supuesto, en esta mañana, poniéndole ritmo a esta jornada gris, Bueno, en hora de la madrugada se registró dos robos en un comercio de la ciudad de Victoria, que fueron cometidos por dos sujetos que se trasladaban en moto. Desde policía confirmaron que el primero fue en una verdulería ubicada en intersección de Casio Rondó y Florencio Varela de Victoria. Posteriormente, los mismos delincuentes habrían trasladado hasta una carnicería situada en 25 de Mayo y Güemes, donde también rompieron el vidrio de una puerta para ingresar al comercio y sustraer efectivo. Hasta el momento se desconoce la suma sustraída, pero serían billetes de baja denominación. Este último robo quedó registrado en cámara de seguridad que tiene local tanto en el interior como en el exterior. A raíz de ambos robos, la policía dio intervención al fiscal en turno, quien dispuso que trabajara en el lugar efectivo de criminalística. Investigaciones, tras realizar pericias y diferentes tareas de campo, los investigadores logran identificar a los autores. De acuerdo con la información policial, se trataría de dos hombres mayores de edad que cuentan con antecedentes por delitos de similares características. Murió hombre que sufrió graves quemaduras al incendiarse su embarcación. Víctor Limba, de 78 años, habría sufrido graves lesiones, quemaduras tras el incendio de su embarcación. Falleció este miércoles por la mañana, luego de permanecer varios días internado en grave estado debido a la complejidad de las lesiones que habría por las que habría sido trasladado a Buenos Aires para continuar su tratamiento. El hombre presentaba quemaduras en más del 40% del cuerpo y también había sufrido compromiso en vías respiratorias. Limba había recibido inicialmente atención en la unidad de terapia intensiva del Hospital Centenario. Posteriormente fue trasladado al Sanatorio Pronto, donde permaneció bajo cuidados médicos. El grave episodio habría ocurrido el viernes por la noche, cuando se incendió una embarcación de importantes dimensiones que permanecía amarrada en el embarcadero sobre el río Gualeguaychú, en inmediaciones de la playa Papaya. Según se informó, Limba se habría acercado al lugar para verificar el estado de la embarcación, sobre la cual había realizado reparaciones algunos días antes. Cuando levantó la lona que cubría, fue alcanzado por una llamarada, lo que le provocó las graves quemaduras.

Muy bien, hechos policiales en Paraná también, dos jóvenes fueron detenidos en la noche del martes, luego de realizar que se reportaran disparos de arma de fuego en barrio Loati. El episodio ocurrió en zona calles 1354 y a Endel. Tras recibir aviso, agentes llegaron al lugar, localizaron uno de los sospechosos de 26 años, quien presuntamente descargó una carabina calibre 22 antes de ser reducido. El arma fue encontrada con su estuche, el cargador y 10 cartuchos. En el mismo sector también se hallaron dos vainas servidas, mientras que el joven tenía un revólver calibre 22 cargado y otras municiones entre sus pertenencias. Mientras continuaba la intervención, otro sospechoso de 20 años fue encontrado debajo de una cama dentro de una vivienda. Llevaba un bolso con 137.700 pesos, un teléfono celular, documentación personal, 7.0 gramos de sustancia que dio positivo para cocaína. Posteriormente, los responsables de otro domicilio vinculado con el joven autorizaron el ingreso de los agentes. Se localizó una balanza de precisión, réplica de aire comprimido tipo airsoft y otra vaina calibre 22. Los objetos fueron retirados del lugar, quedaron a disposición de la justicia. El fiscal en turno ordenó la detención del joven de 26 por causa relacionada a presunto uso y tenencia de armas de fuego. El segundo quedó detenido por la participación en disparo y la tenencia de estupefacientes.

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Muy bien, 10 de la mañana, 41 minutos. Seguimos en la mañana de la radio. Seguimos aquí en la 95.7 Radio Galena. Desde la ciudad de San Benito, 407-6261, 155-056-240. Los teléfonos para comunicarse con la mañana de la radio. Por acá Miguel nos estaba pidiendo Majestuoso del Chamamé, Olvidarte Nunca. Ya vamos con esa música y en un ratito con horóscopos y demás. Ya volvemos.

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Muy bien, tiempo de horóscopos en la mañana. Vamos a ver qué nos dice cada uno de los signos en esta jornada, en este miércoles. Para los arianos, dice que la energía del universo les renueva este miércoles, otorgándole un descanso sanador para el espíritu tras los esfuerzos de los primeros días de la semana. En el ámbito sentimental, las configuraciones planetarias favorecen una reconciliación hermosa o un acercamiento muy profundo con tu persona especial. Enciéndete una vela de color dorado para activar la prosperidad. Vamos con taurinos, taurinas. El firmamento te invita a disfrutar de la paz en tu entorno y al lado de las personas que amas de verdad. Una noticia sumamente alegre en relación con las finanzas o proyectos familiares llegarán a tus oídos hoy por la tarde. Mantén tu fe intacta y permite que la serenidad universal reine en tu mente y corazón durante esta jornada de mitad de semana. Vamos con Géminis. Mercurio bendice tu elocuencia y tu carisma este miércoles, convirtiéndote en la luz de cualquier encuentro social o reunión de trabajo a la que asistas. Es un momento propicio para perdonar viejas asperezas con amigos y construir puentes de amor y entendimiento mutuo. Vístete con un toque de amarillo para atraer la energía radiante del sol. Cancerianos, cancerianas, un manto de protección angelical y serenidad vuelve tu signo este 12 de agosto, disolviendo cualquier pensamiento de nostalgia o duda en tu mente. Tus guías espirituales te muestran el camino para administrar tus bienes con gran sabiduría y atraer la estabilidad económica que mereces. Agradece desde el fondo de tu alma por cada bendición de hoy. Vamos con Leo. El astro rey continúa derramando su fuego bendito sobre tu signo en esta época victoriosa, otorgándote un magnetismo personal y una alegría desbordantes. Es un miércoles sensacional para dar a conocer tus talentos y disfrutar del cariño sincero de quienes te rodean. En el amor, el destino te regalará instantes de pura magia y entendimiento. Vamos con Virgo. Al poner en orden tus espacios, armonizar tu hogar y meditar unos minutos este miércoles, abrirás las compuertas de una corriente de prosperidad y paz mental fantástica. Las estrellas te impulsan a confiar plenamente en tu intuición y a soltar las exigencias de perfección. Camina con paso seguro. El universo respalda cada uno de tus anhelos más nobles. Vamos con Libra. La balanza celestial Libra equilibra tus emociones de forma sublime a mitad de semana, regalándote momentos de mucha armonía, elegancia y complicidad en las relaciones. Un proyecto creativo o una idea que tenías reservado comenzará a cobrar vida con fuerza en estos días de agosto. Tu belleza interior deslumbrará a todos a su paso. Vamos con Escorpio. Tu agudo sexto sentido te permitirá proteger tu paz espiritual y detectar las verdaderas intenciones de quienes se acercan a ti este miércoles. El panorama financiero se muestra muy estable y prometedor. Gracias a tu esfuerzo constante y a tu sabiduría innata, dedica las horas de la noche a recargar energía mediante el descanso y la meditación. Vamos con Sagitario. Luminosos vientos de expansión y de alegría soplan a tu favor en este bendecido 12 de agosto, invitándote a planear futuros proyectos de viajes. Tu optimismo contagioso será la llave mágica para atraer condiciones afortunadas y personas maravillosas a tu vida en este día. Abre tu mente y tu espíritu a las bendiciones infinitas del cosmos. Pasamos a Capricornio. Vamos a ver qué dice para capricornianos en este miércoles. Tu dedicación intachable, tu ética son recompensadas por el universo con una inmensa sensación de serenidad y firmeza en tus proyectos personales. Regálate un espacio a mitad de semana para desconectarte por un momento de las exigencias del trabajo. La salud perfecta y la prosperidad son tu estado natural y por ley divina. Vamos con Acuario. El cosmos pone a tu alcance una fuente inagotable de inspiración e ideas visionarias para renovar tu entorno o tu imagen personal este miércoles. Tus relaciones de amistad se fortalecen gracias a tu lealtad indiscutible y a tu espíritu generoso. Recibe los regalos diarios de la vida con el corazón abierto y repleto de fe en el mañana. Y el último, Piscis, tus ángeles guardianes te vuelven hoy
te envuelven hoy en una atmósfera de sanación, amor puro y consuelo espiritual que reconfortará tu tierno corazón. Confía plenamente en las corazonadas que surjan este miércoles, pues son mensajes directos de lo divino orientándote hacia la plenitud afectiva y la estabilidad. Que la paz sea contigo y que recibas siempre mucho amor. Muy bien, ahí estaban los distintos signos del horóscopo para este miércoles. Muy bien. Ya vamos con música en esta mañana. Seguimos compartiendo la 95.7 Radio Galena desde la ciudad de San Benito. Sergio Torres en la mañana con música.

Bueno, dice por acá el mensajito. ¿A qué hora me desconecto? Un temita para los vagos. Pelota, el mono. Así es. Si no, si está mal escrito, avísame. Ahí manda el mosquito.

11:19 minutos, vamos a las deportivas presentadas por Taller de Rodados, Bicis y Motos, Carrillo y Gobernador Marcó de San Benito. Que tenemos automovilismo, Iñaki Arias defiende la cima del TC Pista, Mouras en La Plata. Este fin de semana el paranaense Iñaki Arias buscará definir a su favor la etapa regular cuando aún restan dos fechas para finalizar la primera parte de la temporada. El piloto de Ford se prepara. Se presentará en el Autódromo Roberto Moura de La Plata, donde la categoría disputará la octava ronda del certamen 2026. Boca le ganó a Recoleta y acaricia la clasificación a cuartos de final de la Sudamericana. Empezó abajo en el resultado, pero lo dio vuelta en el segundo tiempo con los goles de Santiago Ascacíbar, Milton Delgado y Lionel Flores. Fue por un 3-1. Hay que esperar la vuelta ahora. Confirmado por Conmebol, las nuevas fechas para River ante Independiente Santa Fe. Conmebol informó los días y horarios de la serie entre River Plate e Independiente Santa Fe por los octavos de final de la Sudamericana. El partido de ida, postergado por el terremoto en Colombia, se disputará el miércoles 19 de agosto en el camping de Bogotá a las 21:30 de Argentina, mientras que la vuelta se jugará 7 días más tarde a la misma hora en el Monumental. Las Panteritas clasificaron al Mundial, a octavos de final del Mundial U17. El seleccionado argentino de vóley se metió en los octavos de final del U17 femenino, que se está disputando en Chile este martes en el último partido del grupo C. Las Panteritas cayeron 3-1, parciales 19-25, 15-25, 25-8 y 22-25 ante Croacia. La punta receptora paranaense Catalina Boero Müller aportó 10 puntos en la caída argentina ante el combinado balcánico. La jugadora del Paraná Robin Club viene siendo una de las principales herramientas ofensivas del equipo argentino, que tuvo como goleadora a Sofía Baldo, autora de 20 tantos. Pese a la derrota, el combinado albiceleste pudo finalizar cuarto en la zona con un récord de 2 triunfos y 3 reveses y logró acceder a los playoffs gracias a la victoria de Polonia por 3-0 sobre España. Belén Labriola, Sebastián Pozzi ganaron en La Criolla. En la localidad de La Criolla se disputó la primera edición del Rural Bike de los Viñedos y los Pecanes en La Criolla, donde más de 80 atletas le dieron vida a una competencia que tuvo definiciones muy ajustadas en la línea de meta. Belén Labriola de Concordia, Sebastián Pozzi de Chajarí fueron los ganadores de la prueba principal. Independiente Rivadavia coqueteó con el triunfo, pero igualó con Fluminense en el Maracaná. El Flusao y Independiente Rivadavia empataron 0-0 por la ida de los octavos de final de la Copa Libertadores en el marco del partido de ida. Sin goles ante Fluminense en el Maracaná de Río de Janeiro, la revancha se va a jugar el próximo martes en el Estadio Malvinas Argentinas. El juez estuvo poco atento, Boca sacó del medio en los dos tiempos. Tomás Adolfo Ducó, que contó con una muy curiosa particularidad que muy pocos se dieron cuenta, Boca sacó para abrir ambos tiempos del partido. El referí Piero Massa dio la orden y el club de La Ribera se hizo cargo de abrir las acciones. Una imagen que se repitió también para comenzar la segunda etapa, solamente con el combinado, con el cambio de lado como diferencia. Lanús le dio otro golpazo a Talleres en Córdoba y se prendió en el Clausura con goles de Aquino y dos de Valois. Lanús se recuperó por la goleada por un 3-0. Arate, que otra vez perdió en Córdoba en el cierre de la cuarta fecha. Estudiantes empató con Universidad Católica por la ida de los octavos de Libertadores. Terminó 1-1 en La Plata. No pudo mantener la ventaja y deberá viajar en Chile para ganarse el pase a los cuartos de la Copa. Muy bien, así estamos. Messi escribió una sentida carta a su padre. Te amo, pa. Lionel Messi escribió una extensa carta de despedida para su padre, que falleció hace algunos días. Todavía no puedo creer que te hayas ido, no caigo, o mejor dicho, no quiero caer. Se me hace muy difícil imaginarte que ya no te voy a ver más, que no vamos a hablar más. Sé que estabas sufriendo, que es lo mejor, pero te fuiste muy pronto. Todavía no nos quedaba mucho tiempo por disfrutar juntos. Tanto me pedías que juegue el último mundial y días antes de empezar fue cuando peor te pusiste. Era la primera vez que no ibas a estar en un torneo, pero
Mamá me decía que ibas a estar mejor y que ibas a estar bien para poder viajar. Yo te decía que íbamos a llegar a la final, así podrías viajar. Entre otras palabras del astro del fútbol dedicadas a su papá.

Darío. 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

11 de la mañana, 34 minutos. Ay, se me salió el automático solo. Bueno, gracias a Betty que se estaba comunicando. Carlitos que también de allá de la zona del acceso norte. Gente que se está comunicando. Gracias también a la gente de Colonia Avellaneda. Y seguimos, vamos con algo alemán para Betty, que está escuchando en la casa.

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Muy bien, 11:45 minutos, yo ya me voy despidiendo de la mañana de la radio. Nos encontraremos, si Dios quiere, mañana a las 9 aquí en la 95.7. Ya se viene mediodía con Sabor a las Cosas Nuestras, con Oscar Zaragoza. A las 18 tenemos Vientos Musicales con Telly Galván y a las 20 horas Sintonía de Amor el Romántico. Hasta las 22 horas. Nos encontramos mañana, si Dios quiere. Abrazos para todos, que tengan una excelente jornada. Chau, chau. Bendiciones.

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1: Hola, la, ¿cómo le va, linda gente, buena gente? ¿Cómo están? Bienvenidos, amigos, a nuestro Con Sabor a las Cosas Nuestras. Mate listo, mate preparado, mate calentito, buen cimarrón que nos va a estar acompañando durante toda esta hora de programa. Y aquí estamos, felices de compartir con ustedes toda esta hora de argentinidad. Para quien se quiera comunicar con nosotros, 34-34-066-875. Se los repito, 34-34-066-875. ¿Tiene razón? Tiene razón, todavía no dijimos con qué comenzamos nuestro Con Sabor a las Cosas Nuestras. Era Banda Coplera. Nos dejaban de Alejandro Abeldaño y Roque Torres, Hay que cantar. En la cortina musical, Carlos Lucero con Soy nacido en Santa Fe.
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1: Los invito a seguir compartiendo música. David Rota nos deja de Roberto Ternán, Aquella noche de tu partida.

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Eduardo Durval nos dejaba de Cuéllar y Albornoz, Ilusión. Cuando les cuento que un día como hoy del año 1875 nacía en Buenos Aires Héctor Panizza, músico, director de orquesta, pianista. Intervino como director en los más famosos teatros del mundo. En el Teatro Colón de Buenos Aires en 1908 estrenó la ópera Aurora, cuya canción de la bandera se convirtió en una oración nacional.

En 1933 nace en San Pedro, Buenos Aires, Roberto Uvalles, arpista, compositor, luthier. Formó parte del conjunto de Eusebio Zárate, entre otros muchos acompañamientos a notables figuras del folclore. Compuso la música de Río Rebelde, canción con letra del Cholo Aguirre, con quien también formó un dúo, entre otras composiciones.

En 1981 muere en Buenos Aires Rosita Melo. Su verdadero nombre, Rosa Clotilde Mele de Piuma. Pianista, compositora, profesora de música, concertista. Nacida en Montevideo, llegó al país con su familia a los 2 años. A los 4 tocaba el piano de oído. A los 14 compuso el vals Desde el alma, que recorrió el mundo y sin darse cuenta sería su gran obra y que habría de llevarla a la inmortalidad. Primeramente fue grabado sin letra. Las 2 letras posteriores que tuvo el tema llevan la firma de su esposo, el poeta Víctor Piuma Vélez, la segunda con Homero Manzi y que sirvió para ser incluido en la película Pobre mi madre querida. Su vals es éxito en casi todos los países del mundo. No tiene época, es un clásico. Decir desde el alma es nombrar a Rosita Melo. Al morir tenía 84 años de edad.

Estas son fechas y personalidades que forman parte de nuestra historia folclórica argentina y que nosotros recordamos aquí en Con Sabor a las Cosas Nuestras. Como estamos recordando a Roberto Uvalles, lo hacemos con esta página que compusiera junto al Cholo Aguirre. Una versión verdaderamente internacional, la del señor Julio Iglesias, de esto que es Río Rebelde. La compartimos.

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1: Para los jovencitos de esta época, cualquiera tiene acceso a un instrumento de música, a un aparato para escuchar música, acceso a aprender música. Cuando nosotros éramos chicos, tener un amigo músico era como un lujo, y en el campo más. Y solía decir, paisano, dice, yo tengo un compadre mío que toca las músicas. Toca las músicas. Y de ahí es que nosotros alguna vez en una trasnochada con Antonito compusimos lo del viejo musiquero, porque está dedicado al musiquero de los boliches, al que digo yo que Dios no le va a permitir que triunfe porque lo necesita para que cumpla otra misión, que es acompañar la soledad de la gente que está en los boliches. Porque el que va al boliche, no es porque está solo, sino porque se siente solo. Y por eso queda a veces largas madrugadas, compartiendo una copa, la guitarra de un cantor, la acordeona de un musiquero. Y claro, tener la posibilidad de enriquecer eso que es lo elemental, un acordeón, una guitarra. Ahora Antonito ya le ha puesto cuerdas y ahí se llama suite. Se llama mesera, que parece que entra en una pieza con dos camas. O sea, cama ancha esa de 6 metros. Esta historia me la contó una vez Veracruz, cuando los colectivos eran aquella con portaequipaje arriba y había que subirse para poner el equipaje en la parte de arriba. Se subía el boletero, subía arriba y agarraba los bultos y ponía arriba. Y en el medio de la ruta te paraban, pero caminos de tierra era. Y para un tipo y le da al colectivero un bulto para que ponga arriba, y otro lo llevaba casi como un niño recién nacido, y era envuelto en un pañuelo de seda, era una acordeona. Esa de 8 bajos. Y con la unción, ¿viste?, que se guarda incluso la ceniza de una abuela, puso arriba en el porte equipaje interno ya del colectivo y puso así. Y se sentó. Y el que estaba en el asiento que le tocaba al lado, entró a mirar. Miraba la acordeón arriba y lo miraba a él. Y volvía a mirar la acordeón, no podía creer que hay una acordeón tan cerca. Y lo volvía a mirar a él porque si es... ¿Suyo, El que le... ¿El acordeón? Así que es suyo el acordeón, no sabe lo que es tener un músico cerca, eso. ¿Y usted toca las músicas? ¿Y usted toca todas las músicas? Sí, yo toco todo. Así que usted es el dueño del acordeón y toca. Pero toca de todas las músicas. No, dice, lo que me cuesta un poquito es lo del finado Beethoven. Me contaba un amigo de una parroquia, dice que se había ido a confesar un muchacho de ciudad muy modernito, un muchacho de 21, 22 años, apegado a todos los vicios. Todas las mañas tenía. Vicio nuevo que aparecía lo inauguraba él. Atrevido, desenfadado, mal hablado, zafado, mal hijo, todo tenía. Irrespetuoso. Y ustedes pensarán, ¿cómo se congenia que un tipo así vaya a confesarse? No fue por su voluntad. La madre lo llevó a los empujones para cumplir una promesa. Vieja de agalla la madre. Dijo, hoy te tenés que confesar. Dijo, no, yo no voy a confesar. Ya te dije que no voy a confesar, yo no voy a confesar. Porque claro, él lo que no quería era que lo vieran los amigos arrodillados. No era que tuviera pudor de contarle al cura las porquerías que andaba haciendo. Pero quedaba mal ante los amigos. ¿Qué van a decir los amigos ahí arrodillados? Dice, ¿te vas a confesar o te voy a reventar la cabeza? La madre era muy tierna cuando quería. Y él sabía que la vieja no era de arriar, así que le dijo, pero mamá, subí al auto... porque yo tengo promesa y la vas a cumplir. Pero mamá, usted elige un día domingo, está así de gente la iglesia. Porque esa es la promesa.
2: Así que subí al auto. Y subió al auto. Cuando llegan, dice, bajá del auto. Mamá, dice, piénselo otra vez. Bajá del auto. No me hagas engranar, porque si yo me engrano, te voy a hacer pasar un papelón mayor delante de toda la gente. Bajó del auto, porque él la conocía a la vez. Cuando llegan a la puerta y se elegí, va, solo te llevo de la oreja delante de toda la gente para el confesionario. Está bien, voy solo, porque era peor la humillación. Así que está bien. Aquel confesionario, anda. Yo te voy a estar relojeando de acá. No te levantes enseguida vos, ¿eh? Porque tenés mucho para contar. Y el otro ya perdido por perdido se fue y se jugó y se arrodilló y Ave María Purísima, se acordaba cuando era chico, sin pescado concebida, y entró a largarle el rollo al cura. No podía creer el cura las cosas que escuchaba. La mitad de los pescados no los conocía el cura. Se hacía cruces. Y el otro le mandaba un pescado detrás de otro, como cachetada de loco. Cuando terminó le dijo, y eso es todo, como si hubiera sido poco lo que le contó. El padre levantó la vista para arriba como queriendo encontrar el cielo adentro del confesionario. Estaba como desorientado de haber escuchado tantas barbaridades. Pensó para su adentro, qué mal que anda todo. Y pensó también en lo que lo podía ayudar resignadamente, la oración, en los auxilios de la santa oración, y le dijo resignado, bueno, ora, hijo mío. 9:15, padre.

0: Oscar querido, hermoso programa, hermoso, hermoso. Estamos acá con la patrona, sintonizamos y qué lindo programa. Darte las gracias por tanta información que uno no conoce, datos que son de gran importancia. La verdad que es muy, muy, muy lindo.
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Hasta aquí llegamos y ya nos vamos. Agradecer que hayan estado con nosotros compartiendo toda esta hora de argentinidad. Para este final de Con Sabor a las Cosas Nuestras, un regalito que me envió el amigo Roberto Romani. La compuso junto a Rubén Jiménez, el responsable de ponerle música a la poesía de Roberto Romani. Lleva por título El agua y la rosa. La cantan Rubén Jiménez y su hija Lucía. Hasta mañana. Que Dios los bendiga. Sigan en la compañía de la radio. Chao.

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0: Qué placer con la Sole. 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
1: Fuerte ese aplauso para los nocheros.
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coro privilegiado. 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

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Jay Alvarez, Elliot, el mago de Oz. 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
1: Tony Dice, Zion y Lennox, los verdaderos.

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0: Hola, hola, hola, hola. Buenas tardes, gente linda. ¿Cómo les va? ¿Cómo están ustedes? Volvemos a encontrarnos nuevamente acá con Darío, que ya hace un ratito empezó el programa. Estamos en equipo. Pensaron que la lluvia nos iba a detener. No, la lluvia no nos detuvo. Estábamos haciendo prácticas de estacionamiento. Hay que rendir el examen de conducción. El tiempo quizá no nos permita mañana, pero estamos ya en la última etapa. Lo anterior está todo aprobado, ¿eh? La verdad que es lindo, felicitar a la gente de seguridad vial, de tránsito, de todo lo que se está haciendo por la prolijidad de la conducción. Yo creo que eso es muy importante. Muchas veces renegamos de todo eso, nos quejamos. ¡Ay, cómo hinchan que tengo que hacer todo de nuevo! Pero hay muchas cosas que han surgido, que son nuevas, que no valga la redundancia, que se desconocen muchas veces, y no solo se desconocen, sino también afloran cosas nuevas, qué sé yo. Por ejemplo, el tema de las estrellas, las chicas que las estrellas, viste, que están pintadas, tienen significado, un montón de cosas que son importantes, ¿no? Y cuidar la vida del otro es muy importante. Dicen que la mayor causa de accidentes son los de tránsito. Hola, Darío, ¿cómo estás?
1: Buenas tardes.
0: Así empezamos con la onda de... Pero viste que hubo un accidente en Paraná hace un rato, no sé cuándo fue hoy, ¿no? Uh-huh. Un accidente en el centro, una calle, si no me equivoco. A ver, estamos hablando de los accidentes de tránsito. Que por una cosa los accidentes, otra cosa los incidentes. El accidente es un hecho no premeditado, es un hecho... casual, ¿no?
2: Se le dice más siniestro vial.
0: Siniestro vial. Hola, Román, ¿cómo estás? Pensé que estabas ahí con Boca. ¿No estabas con Boca?
2: No, Boca yo jugué.
0: ¿Ya jugó Boca? ¿Cómo estás? ¿Todo bien?
2: Todo bien, todo bien.
0: ¿Todo?
2: Todo bien, dos musicales.
0: ¡Ay, qué grande, mi Román! Acá estamos. Vamos a presentar al equipo y vamos a hablar de los siniestros viales, ¿crees? Bueno. Y comentamos un poquito también. Y buenísimo lo que dijiste, siniestros viales.
3: ¿Dónde te dieron el carnet a vos, en San Benito?
0: ¡Portate bien! Para poner en la tarde el humor, ¿no es cierto? Acá en el programa. Bueno, este programa está presentado por...
2: Romagal Producciones.
0: ¡Esa! Muy bien. Nuestro productor ejecutivo...
2: Julio Alberto el Nono.
0: ¡Esa! El más chiquitito que hoy se quiso quedar, como el versito del patito, ¿no? Él se quiso quedar, la madre enojada. ¿Viste cómo nos enseñaban esos versitos? Él quiso pegar y el pobre patito se puso a llorar. Ah. Ya te daban violencia en chiquito, ¿viste?
1: Era un pobre discriminado
0: el pato. Discriminado el pato, que después se convierte en cisne. Sí, sí. Bueno, él es chiquitito, pero siempre colaborando, y aparte la voz en off, él es...
2: Diego Martín Aguirre.
0: Ahí está, muy bien, muy bien. En operación técnica, el máster...
2: Rubén Darío Acosta.
0: Eso, ella como asesora de contenido, siempre colaborando con el equipo, asistente de producción...
2: Mayra Beatriz Galván.
0: Eso, él, mi compañero de equipo, claro que sí, co-conductor del programa, futuro periodista deportivo, él es...
2: Román Gabriel Aguirre.
0: Eso, y en la locución y conducción, ¿quién tiene gusto de hablarles?
2: Estelita Teli Galván.
0: Eso, muy bien. Acá está todo el equipo de Vientos Musicales. Muy bien. Bueno, hablábamos del siniestro vial. ¿Cómo es el tema de hoy ha habido un siniestro vial en Paraná? Pero dijo el profesor ayer, anteayer, que el mayor, la mayor causa, el mayor causante de los accidentes son los de tránsito. Él explicó y dijo la cantidad de accidentes que hay por año. ¿A qué se debe? Desconocimiento de la educación vial, también la vida que se lleva un poco alocada, que la gente por ahí sube al auto y se descarga toda su ira. La vez pasada nos contabas vos también que había personas que estaban agresivos y que bajaban con elementos, querían pegarles a los otros y cosas así, ¿no? Que han pasado, ¿no?
1: Sí, la gente está un poco...
0: Alterada,
1: los nervios. Sobre todo parece que hay una tendencia de irascibilidad en los jóvenes, sobre todo. que hay muchos jóvenes que están ahí con los nervios muy, muy a flor de piel. No se sabe bien qué por qué, pero está difícil, está difícil. Es una cuestión, creo que yo también, puede ser con la familia a veces, y también eso se lleva a los colegios, al ámbito público, andando en la calle. Y bueno, por ahí la gente exterioriza todos sus problemas, ¿no? Cuando tiene alguna discusión, por mínima que sea, ¿no?
0: Claro, claro. Pero bueno, la verdad que uno se sorprende porque vos decís cada vez más accidentes. Hay educación vial, hay referencias, hay respeto, hay un montón de educación, ¿no? De valores y de cosas, y a la hora de conducir, ¿qué pasa?
1: Sí, el tema es que no se respetan los límites de velocidad, no se respetan...
0: Sí, es verdad.
1: Ponele los carriles de tránsito...
0: No, ahí, al peatón tampoco, olvídate.
1: Por ahí ves que van muy lento en el carril rápido, hay algo otro que se adelantan por el carril lento... Autos nuevos, cero kilómetros, que no te ponen un giro.
0: No, olvídate. Y la velocidad, olvídate. Menos de 150 en una ruta no te van. Te pasan. Vos venís a 80, como la ruta te pide, o 90, o 110, que es la velocidad máxima en la ruta. 110 ponele, y te pasa como un bólido, uno... Si ese va a 150 mínimo. Sí,
1: habría que reducir el límite de velocidad de los automóviles.
0: Ajá. Que no, que volver a los autos viejos,
1: claro,
0: ¿te acordás? La
1: no.
0: Forte que levantaban 80.
1: 100, 120 y ya está.
0: Los autos eléctricos, no. Que son 80, tienen 80, me sí, parece sí, sí, sí. La velocidad máxima de los autos eléctricos. Pero vos fíjate que, como decía este Moreno, como es el... Martin Luther King. Decía una gran frase que la verdad que vos por ahí te ponés a pensar y decís... ¿Cuánta razón tenía el Moreno, digo yo, Martin Luther King, que fue presidente de Estados Unidos? Y que él dijo, hemos aprendido a volar como pájaros, a nadar como peces, pero no hemos aprendido a vivir como hermanos. Qué gran verdad. Vos te pones en todos lados, ¿eh?
1: Sí, sí.
0: Los otros días en el fútbol también se pelearon unos padres. Lo más lindo que el padre, a la gresca, la armaron los padres. Y se pelearon entre ellos.
1: Mirá vos.
0: ¿Y sabés qué decían los padres? ¡Ay, qué chicos! ¡Hay chicos! ¡Hay chicos! ¿Y por qué empezaron la pelea ese chico? ¿Cómo no lo pensaron antes?
1: Sí, sí.
0: ¿Me entendés? Entonces vos por ahí decís, wow, ¿qué pasa en la sociedad? No hay control de las emociones, no hay respeto, no hay valores. No sé, me parece que por ahí, viste, es como que está todo normalizado, todo naturalizado. Es normal que peleen, es normal que se griten, es normal que se agredan, es normal que yo me suba al auto, el auto es mío y hago lo que quiero. No, pará. La libertad del otro empieza donde termina la tuya. ¿O no es así? ¿Cómo vemos el tema del siniestro vial? ¿Hay información de lo que estamos hablando?
2: Sí, vamos a hablar acerca sobre estadísticas.
0: Bueno.
2: Y sobre las conductas inapropiadas para...
0: lo que decíamos.
2: Ajá, exactamente.
0: Del siniestro vial. Bueno, a ver, escuchamos. Somos todo oídos.
2: Bueno, te cuento que los accidentes de tránsito son la principal causa de mortalidad en el mundo para niños y jóvenes de entre 5 y 29 años. Y la primera causa general entre los grupos de edad de 10 a 39 años, cobrándose más de 1.3 millones de vidas anuales según datos de la Organización Mundial de la Salud. Más del 90% de las muertes viales ocurren en países de ingresos bajos y medianos, causan cerca de 1.35 millones de muertes cada año a nivel global. Entre 20 y 50 millones de personas sufren lesiones o discapacidades no mortales anualmente, y 2/3 de los fallecidos son personas en edad de trabajar, tanto de 18 a 59 años. Los factores de riesgo principales son, por ejemplo, conducir con exceso de velocidad, consumo de alcohol o sustancias al manejar, falta de uso de elementos de seguridad como el cinturón o el casco, distracciones al volante como el uso del celular. Si necesitas más información, dime si te interesa conocer, por ejemplo, en las estadísticas de seguridad vial en Argentina, ponele. Ahí podrán averiguar más sobre los temas. Y bueno, yo creo que estamos entre los países de recursos medianos que les pasa,
0: sí,
2: que pasa mucho eso.
0: Sí, en vías de desarrollo. Antes éramos un país desarrollado. No nos reíamos, pero nos sorprendíamos, nos decíamos, nos jactábamos de alguna manera, decíamos Argentina, el granero del mundo, el país desarrollado cuando estudiábamos en la escuela, y decían Bolivia, Perú, Brasil, que eran subdesarrollados, después Brasil nos pasó por encima, Perú también, Bolivia también de algunos aspectos. Después decís, Argentina quedó tan abajo, en vías de desarrollo, ¿cómo sería? Pobre Argentina. Ojalá se vuelva a ser el granero del mundo, ¿no? Como era antes.
2: Hace bastante, yo sé.
0: ¿Bien?
2: Hace bastante.
0: 1930. Bueno, puede ser. Vamos a ver si algún día llega esa posibilidad. Pero bien, ¿qué más tenemos entonces? ¿Tenemos alguna otra información? Pero ha habido accidentes, hablando de accidentes, ¿no es cierto? Ha habido accidentes de tránsito en Paraná en el día de hoy. La verdad que con respecto a esto, lo que decíamos, quiero mandar un saludo a toda la gente que nos escucha, es un montón. No nos manda mensaje, no nos saludan por las redes, pero cuando salimos a la calle, o al menos yo salgo a la calle, me dice te escucho, un saludo a María, a su esposo, a María de Los Ángeles, una otra María, a María y José, a la gente de María Grande, a la gente de Paraná, a la gente, a todos los que están pegaditos al receptor, compartiendo con nosotros este lindo programa que ya tiene más de 10 años, Vientos Musicales, Darío, ¿cómo va a estar el tiempo? El tiempo, se viene. A ver, contame si mañana va a llover.
1: ¿El clima en estos días?
0: Sí.
1: Está más
0: el
1: loco.
0: El clima que está más loco que. Decía mi abuela, está más loco que yegua parida. ¿Qué es una yegua parida? Ay, Dios.
1: Bueno, según el servicio meteorológico, mañana tendríamos probabilidad de algunas lluvias y lloviznas durante toda la jornada del jueves, pero muy poca cantidad, no más del 40%. La temperatura va a estar de 9 a 11 el día viernes, mayormente nublado, de 10 a 16 grados, y el día sábado de 12 a 16.
0: Bueno.
1: Mayormente nublado. Tenemos una gacetilla de prensa.
0: Bueno.
1: Nos envía la Escuela de Educación Integral número 1, Zulema Embón, de La Picada. Nos invita a una jornada de concientización y comunidad, Día de la Educación Especial. Invitación abierta a la comunidad de La Picada, Paraná, San Benito, Colonia Avellaneda y zonas aledañas. El lema 2026, visibilizar la educación especial, las voces que trazan huellas. La jornada se va a llevar adelante este viernes 14 de agosto, de 9 a 16 horas, en la Plaza de las Mujeres Entrerrianas, José María Cocusa y Coronel Lucín, en la ciudad de Paraná. Destinatarios, comunidad educativa, familias, vecinos e instituciones locales. Va a haber muestras institucionales, exposición de las propuestas pedagógicas y talleres que se desarrollan en nuestra institución. Circuito de juego, propuestas recreativas y adaptadas para la participación de todos los asistentes. Caminata comunitaria y volantea. Recorrido por la zona para visibilizar, concientizar sobre los derechos de la educación inclusiva. Va a haber un stand artístico, espacios creativos de pintura y glitter. Radio abierta, emisión en vivo con testimonios y participación directas. Estudiantes y docentes, también con música y movimiento. Hay varias presentaciones musicales y clase abierta de Zumba.
0: Qué lindo eso de Zumba, me gustó. Uh-huh. Vamos a ir a bailar entonces. Repetime, ¿cuándo es el día, por favor?
1: Este viernes 14, de 9 a 16 horas en la Plaza de Mujeres Entrerrianas, José María Cocusa y Coronel Usín, en Paraná.
0: ¿En Paraná? Uh-huh. Ah, buenísimo. Bueno, otra invitación tenemos que nos ha llegado de la parroquia, pues nosotros somos los difusores de todo lo que hace la parroquia. Nos envía todo la secretaria de la parroquia, así que estamos siempre difundiendo lo que sucede en ese ámbito tan importante, que la parroquia fue la primera institución de la ciudad de San Benito, ¿no? Porque ahí de la parroquia empezó todo después, ¿no? Los primeros pobladores, y ahí después se formó el centro cívico, que no tiene centro cívico propiamente dicho San Benito, pero en un espacio físico, digamos, uh-huh. pero sí tiene centro cívico porque hay una municipalidad, que es una belleza la municipalidad de Linda que está. Hay que ponderar esos pisos lustrados, esa cosa paqueta que entras a la municipalidad y decís, wow, esta es mi municipalidad de San Benito. La Muni de San Benito es un orgullo.
1: Sí, la verdad que sí.
0: Una belleza la Muni.
1: Está lleno de ñoqui, pero bueno, es la municipalidad.
0: Bueno, no sé, así yo no vi ningún ñoqui. A mí me atendieron una chica divina. Un saludo grande para la Vale, que está a la entrada, la rusa, que es un amor. Valeria, que está en la parte de tránsito. Y también Paula, otra amorosa. Después las chicas de renta, que son un amor. Está nuestra querida secretaria, que hace rato que está Mirta.
1: ¿Vos estás haciendo el carnet de conducir?
0: Yo estoy haciendo el carnet y estoy cumpliendo como tiene que cumplir cualquier ciudadano.
1: ¿Estás haciendo el curso?
0: Estoy haciendo el curso, el curso. Que por ahí uno dice, no, pero ¿por qué tengo que hacer el curso? Sí, es bueno hacerlo, es bueno. Hay muchas cosas nuevas.
1: ¿Cuánto cuesta el carnet?
0: Y depende, porque vos tenés que ir a pagar un canon, o sea, primero tenés que hacer los cursos por internet. Uh-huh. Por ejemplo, si vos querés sacar un carnet para moto, sacás para moto, otro carnet para auto, sacás para auto. Uh-huh. Pero tenés que hacer los cursos online, que te lleva muchísimo tiempo, porque eso es largo. Te tenés que plantar ahí en la compu, porque los podés hacer online. Y te tenés que parar al otro día, todo el día, estar con eso. Ahí te aprendes todo. Después vas a hacer los trámites, ¿no es cierto? En el municipio, vas y preguntás. Tenés 90 días para hacer el carnet o la renovación del carnet. Cuidado con eso, ¿eh? No se pasen de los 90 días, porque si se pasan de los 90 días, tienen que hacer todo de nuevo, rendir todo de nuevo, hacer los cursos, rendir y todas las cuestiones, ¿eh? Es así, el cumplimiento de la ley. Y vos sabés que hay muchísimas cosas que no se cumplen, Darío. Uh-huh. ¿Eh? La ley del peatón no la respetan, no se respeta. Acá yo voy por Avenida San Martín y no me importa el peatón. Pará, primero está el peatón. Yo siempre cuento la experiencia cuando fui a San Martín de los Andes, que en San Martín de los Andes no hay un semáforo. En ninguna calle hay semáforos. Pero la gente que tiene que cruzar la calle, los peatones tienen prioridad de paso. Uh-huh. Ellos, los autos paran exclusivamente para que pasen los peatones.
1: Mira, qué bueno.
0: Nunca lo había visto. La verdad, cuando fui me sorprendí, que con mi sobrina nos sorprendimos. Y dije, wow, qué fuerte, nunca lo habíamos visto. Pero bueno, hay que educar. Hay una ley nacional del peatón. El peatón tiene prioridad de paso. Te digo porque hoy me pasó a mí. Yo iba por calle San Martín, venía un auto ahí, viste, por San Martín y 25 de mayo. Olvídate. ¿Vos te crees que iba a frenar para que yo pase? ¡Ring! Parece que estaba en un, no sé, en un autódromo más o menos. No. Ahora van muy bien por la fotomulta. Muy bien que van a poner todo eso. ¿Viste que se viene la fotomulta en San Benito? Uh-huh. Está bien. Reducir la velocidad salva vidas. Cumplir con las normas de tránsito salva vidas. Ser responsable salva vidas. ¿Es así o no? Porque lo que pasa es que no estamos acostumbrados a lo bueno. Siempre a lo malo. Y al país de la joda, ¿viste? Toma. Ah, total. Amigo mío, el inspector, ¿qué me va a cobrar? El otro. ¿Ahora pusieron la fotomulta? Uh-huh. Chau. A 40 tenés que ir en la velocidad máxima en las avenidas, que son Marisa y Friuli. Ahí va a haber una cámara. Va a haber otra en San Martín. Y, a ver, refrescame, Darío. San Martín y Friuli debe ser. Uh-huh. Y la otra en Basavil Vaso y Marisa. Uh-huh. Las arterias principales, digamos, ¿no? Ah. Las avenidas principales.
1: Yo hoy vi en Facebook un mapa.
0: Sí.
1: No sé quién lo subió.
0: Ajá.
1: Un mapa de San Benito marcando el recorrido que tenés que hacer para evitar la fotomulta.
0: ¡Ah! ¡Qué bien! ¡Qué bien! ¡Echa la ley, echa la trampa!
1: Claro.
0: Y sí. Bueno, es lo que hay, la gente.
1: Hay de
0: es
1: así. Todo, ¿no?
0: Hay de todo en las viñas del señor, menos uva y culo. Ah. Bueno, te cuento el bingo, me fui por las ramas. El bingo parroquial, que se va a hacer el domingo 16 de agosto a las 14:30 en el Salón Parroquial Orlando Botegal. Mira, no sabía que se llamaba Orlando Botegal. Bueno, tiene el nombre de pochocho. Parroquia San Benito Abad, en calle Ramírez 534. Va a haber a la venta tortas fritas, tortas dulces, agua caliente. La entrada es 1.000 pesos el valor, con derecho a un cartón. Habrá regalos, dice. Sumate y compartí una tarde en comunidad, ¿eh? Esto ayuda al sostenimiento de tu parroquia. Este bingo, entonces, gran bingo parroquial, el domingo 16 de agosto a las 14:30 horas, ¿eh? Ahí en el hermoso salón de la parroquia. Muy lindo está el salón, ¿eh?
1: Sí.
0: Bueno, quedan todos invitados, entonces,
1: está a compartir. Está linda la parroquia, ¿eh? La pintaron toda, ¿viste?
0: Ajá. Mirá. Sí, preciosa, lo que costó, sí, sí. Lo que demandó el tiempo y todo. Aparte es preciosa la parroquia, tiene cosas hermosas. La pasada contaba, me parece, el padre, lo que era el púlpito. Ajá. ¿Viste el púlpito donde está el sacerdote?
1: Bueno, históricamente...
0: Quedaba la misa ahí.
1: La de San Benito,
0: sí,
1: es una de las parroquias que mantiene toda su ornamentación desde su inauguración. Una de las pocas que no fue saqueada en la época de los militares.
0: Ah.
1: Porque muchas de las parroquias, catedrales y todo en la época del proceso fueron saqueadas, fueron quemadas. Y
0: sí, demás. Sí. Tal cual. Estuvo heavy la cosa, como dicen los chicos hoy en día, ¿no? Era la época que se hacía eso, ¿no? Uh-huh. Que fueron, más antes, los años 500 y pico, quemaban los libros. Viste que está la obra de Humberto Eco, El Nombre de la Rosa, donde las bibliotecas antes eran regenteadas, eran manejadas de alguna manera, digamos, por la curia. No la manejaba el común de la gente. Las bibliotecas siempre fueron por los sacerdotes, como es la iglesia. Así que... como no querían que supieran más que ellos, la gente, la comunidad, entonces quemaban los libros. Esa película y ese libro de Humberto Eco, un gran escritor. Yo miraba esa película porque trabajaba Sean Connery. Qué lindo que era Sean Connery. Cuando era joven. Yo miraba, me encantaba esa película. Porque claro, hacía de monje benedictino, ¿viste?
1: Ah, sí,
0: y
1: sí.
0: Y se
1: sí,
0: ponía.
1: Sí,
0: y esa barbita blanca tan atractiva. Ah, oh, wow. Me encantaba Sean Connery. Y miraba esa película. Y re linda esa. Y bueno, vos fijate que se perdió todo eso con el tiempo, ¿no? En las parroquias, la parte de biblioteca, de libros y todo eso. Se fue perdiendo. Pero bueno, está trabajando mucho Cáritas también. Acá en el barrio, ¿cómo anda Cáritas, Darío?
1: No hay Cáritas en el barrio.
0: ¿No hay ninguna representación de Cáritas, así como la San Cayetano, que hay otra parroquia, otra capilla?
1: De vez
0: capilla,
1: en no cuando viene Cáritas de la parroquia y
2: a yo, la capilla. Yo cuando iba a la escuela hacía Cáritas a veces, como propuesta de la escuela.
0: Tendría que haber, tendría que haber, porque sí. Es un lugar, ya es un barrio.
2: Claro, yo bajaba hasta allá el nuevo, que está, iba hasta allá y íbamos preguntando casa por casa.
0: Y hacían, claro. Bueno, habría que hablar con el padre Mario, que es el párroco, y con el padre Ricardo. Yo estuve hablando con el padre Ricardo, que está acá en la Iglesia Inmaculado Corazón de María, se llama, ¿no? ¿Está? Y el padre quiere tener acá un club en el barrio. Él me dijo... Nosotros queremos hacer un club en el barrio. Es una idea fantástica. Porque vos imaginate que... ¿A dónde se tienen que ir los chicos para un club? Allá arriba.
1: Claro, al centro.
2: Ajá, bueno. Depende, hay un club que sea para todo. Bueno, ahora justamente en la San Pedro, ahí están haciendo actividad deportiva. Viste que ahora pusieron un terrenito, un piso donde se puede poner cosas de vóley. Así que cada tanto va un profe y le da clase gratis a cualquier chico que esté ahí.
0: ¿Dónde está funcionando?
2: Ahí en el barrio San Pedro.
0: ¿Acá?
2: Gratis, totalmente gratuito.
0: ¿Dónde sería esto? ¿Esto no es San Pedro?
2: El barrio San Pedro que está ahí.
0: ¿Ah, allí?
2: Ajá, que está cerca acá.
1: En la placita.
2: Ajá, en la placita de San Pedro.
0: Ah, en la placita.
2: Ajá, ahí en el plazo San Pedro.
0: Ah, el playón.
2: Claro, viste que hicieron un playón nuevo.
0: Sí, le metieron
2: una cosa de vóley. Y creo que, no sé si todos los días o cada tanto va un profe. Tipo 6:30, por ahí 5:30.
0: Mira qué bien.
2: Y cómo están los chiquitos ahí, y le da clase a los que salen de primaria normalmente. Él está en la hora que salen los de San Alberto de primaria. Uh-huh. Y dice que normalmente van todos para allá, están todos bien, todos cerca, entonces se quedan ahí. Entonces como que lo impulsan y se quedan en la plaza jugando ahí un rato.
0: Buenísimo. Física. Buenísimo, re bien. Uh-huh. Si no, es muy engorroso.
2: Claro, bueno, porque el club, un club cercano acá, tenés San Benito, que está que para esta plaza está lejos.
0: Está lejos.
2: Para este lugar está lejos.
0: Exacto.
2: Talehuán, que es lo más cerca, para mí es más cerca.
0: Es más cerca, sí, acá en Colonia Avellaneda.
2: Vasca, ajá, que tiene volei, futsal, fútbol, once.
0: Claro.
2: La escuela River, no es más.
0: Sí.
2: Tiene el Azul y Oro, que es solo fútbol.
0: Ah, mira, ajá, también. ¿Hay de River o no? No hay de River, ¿no? ¿Hay escuelita de River acá en Colonia? Me parece que sí.
2: Sí, la de Leguán, justamente.
0: Ah, Leguán.
2: Sí,
0: ah.
2: En Leguán es donde está la escuelita de River, justamente.
0: Ah, mira.
2: Y cuando hablas de club acá, no tenés nada, tenés estas cosas que impulsaron acá. Pero claro. No hay un club San Pedro con él.
0: No, pero aparte tendría que haber en los clubes. O sea, no es un solo club en una comunidad de casi 30.000 habitantes. No puede ser un solo club. No puede ser. Victoria tiene actualmente 40.000 habitantes. Mirá lo que te digo, Victoria tiene 40.000 habitantes. Y es una ciudad de primera categoría con 4, 5, 6 clubes. Que la otra vez vino la Sole, fue a Victoria, al Club Sarmiento, uno de los clubes más, de los primeros, donde la Sole fue a cantar cuando no era nadie, porque eso estuvo recorriendo, haciendo un recorrido por todo el país, y empezó por Victoria, por el Club Sarmiento. Y allá tenés el Club 25 de Mayo, el Club Sarmiento, el Club Esportivo, el Club Huracán, el Club... ¿cómo es el otro que está sobre la calle? El Club News All Boy. Tenés como 6 por venir. Tenés como 6, 7 clubes en una comunidad de 40.000 habitantes. ¿Vos me decís que San Benito no puede tener otro club más? ¿Estás jodiendo? Haría falta uno allá en el Solvencia, haría falta uno acá, haría falta en el barrio San Martín, no sé. Bueno, San Martín está más cerca del club San Benito, ¿no? Pero acá en los barrios tendría que haber clubes. Me parece que sí.
2: San Agustín, que son mucho más, hay dos nomás.
0: Y bueno, me tenés, viste que a veces falta la cabeza.
2: Dos clubes grandes, capaz que hay uno por ahí que se me pasa, pero... De los que son, digamos, que hacen bastantes cosas, está Peñarol y Sportivo Urquiza.
0: Claro, me gustó la idea del padre. Yo creo que me voy a sumar al padre Ricardo.
2: Tenía copado porque, no sé, hay chicos que allá, que vienen del barrio nuevo, que les queda lejos todo.
0: Ah, las 250 viviendas.
2: Ajá.
0: Claro, sí, la Mutual Modelo.
2: Cerca del barrio de acá de la San Pedro, de la Hurtado también.
0: Claro, sí. Yo creo que habría que hacer una invitación a la gente a que empiecen con nuevas iniciativas. Capaz que hay alguna persona generosa por acá y que done la tierra y que puedan hacer un club, ¿no? ¿No hay, Darío? ¿Puedo decir que no? ¿No hay gente acá que pueda donar un pedazo de tierra para hacer un club? ¿Vos que conocés más el barrio?
1: No, ni idea.
0: ¿No hay? Capaz que habría que averiguar.
1: Claro, averiguar a ver que cómo están... o qué gente hay, ¿viste? Porque,
0: claro.
1: O sea, han quedado muchos loteos, pero no se sabe bien que...
0: ¿A quién pertenece?
1: A quién pertenece.
0: Claro.
1: Bueno, y hay una escuelita de fútbol que está funcionando en la canchita que está detrás de la escuela Hurtado, ahí sobre barrio casi Santa Rita, que donde le dan a los chicos la merienda también los días sábados. Y es una escuela de fútbol gratuita que le han hecho chicos que les gusta jugar al fútbol y que de alguna manera crean una contención para los más chiquitos también enseñándoles.
0: Pero eso es lo que daba, lo que estaba Luca y que estaba haciendo lo de evangélico, ¿no?
1: No.
0: Ah, ¿es otra cosa?
1: Es otro.
0: Ah, mira. No son evangélicos, es uno que anda en TikTok, qué aparato es. Mi mamá es evangélica, dice, no evangélica, evangélica. No, me muero.
2: Mira, no conocí eso. Bueno, pero bueno, justamente para eso tiene que estar un club, esa cancha no es muy que en condiciones como para decir...
1: Claro, no, es un lugar nada más que donde ellos consiguieron, como es abierto y por ahí se reúnen a jugar los chicos y qué sé yo, bueno, claro. Tomaron la iniciativa de armar esta escuelita gratuita.
2: Ahí cerca del Hurtado, yo cuando era más chico tenía amigos que vivían por ahí. Tengo amigos que viven por ahí. Y yo jugaba ahí un paso de terreno enorme. Para hacer 10.000 millones de canchas de fútbol, poner. Pero así como se puede hacer fútbol, puede hacer 10.000 millones más de cancha de básquet, de volei. O sea, puede hacer un montón de cosas.
0: Mirá.
2: Ahí al lado del Hurtado. Un montón de pasto ahí.
0: Mirá.
2: Ahí se podría hacer algo tranquilamente.
0: Habría que elevar pedido a las autoridades. Bueno, yo me conozco toda la villa, porque yo antes, cuando andaba caminando las calles sanbenitense, haciendo política, no, vos sabés que nunca me voy a olvidar cómo me recibía la gente, todo ahí, pero unas casas re precarias, y, venga, profe, venga, pase, tome asiento, quiero un vasito de agua. Debe estar cansada, profe, venga. Bueno, me daban un vaso de agua. Pero yo digo, a veces no es que sea pobre la gente, pero... Bueno, eran chicos que iban a la escuela 170, chicos que yo nunca jamás a mí me sacaron ni un lápiz, ni una goma, ni una nada. Yo sería una mentirosa si diría que alguna vez me robaron algo en las escuelas. No sé, soy una bendecida, siempre lo digo. 25 años en las instituciones, dos primarias, dos y una secundaria, nunca me faltó ni una goma. Porque nunca jamás los chicos me sacaron nada. Y aparte, siento que eran de las villas y todo, ¿eh? Chicos de ahí, y conocí todo. Y yo paso por ahí y saludo a todo el mundo como si estuviera en el centro San Benito. Son todos iguales. Y los chicos nunca tienen la culpa de nada, ¿no? Pero me sumo a la propuesta del padre, el padre Ricardo, que el otro día estuvimos comiendo en un almuerzo y comentó eso. Así que, bueno, habría que ponerse en contacto con el padre y ver qué es lo que él proyecta, qué es lo que quiere y seguir. Yo para mí hay que seguir, hay que abrir un expediente y pedir y seguir y no sé, para mí es así. Hay que estar, cuando uno tiene iniciativas, más si cómo se viene San Benito, cuidado que en unos años más va a pasar impresionante cómo están construyendo ahora, ¿eh? Es impresionante, se viene al doble la comunidad. Bueno, y hablando de fútbol, de deporte, ¿cómo estamos? ¿Cómo anda el deporte? ¿Cómo está la cosa?
2: La verdad que ahora mejor que nunca.
0: ¿Falleció el papá de Messi?
2: Eso es lo más triste que ha pasado últimamente.
0: Estaba enfermo, ¿no?
2: Sí, en Argentina seguramente a nivel deporte, después de la final del mundo, es lo más duro que chocó acá.
0: Claro, sí.
2: Aparte por todo lo que repercutió, que haya fallecido papá de Messi, que haya venido Messi acá. No fue un buen momento, pero futbolísticamente pasó mucha cosa en Argentina, acá hubo Libertadores, Sudamericana. Ajá.
0: No estaba enterada yo. Bueno, perdón, sí, seguí comentando. No, me saltó algo en el celular y me sorprendió, después comentamos.
2: Claro, uh-huh. Y como estos, y bueno, partidos de Copa Libertadores, Copa Sudamericana, Copa Internacional aquí para los equipos argentinos. Pero sí, yo creo que lo que más ha repercutido fue... el tema de fallecimiento de Jorge Messi.
0: El papá de Ezequiel, mira, iba a decir, de Lionel, de Lionel, Ezequiel le mandé. Lionel Andrés se llama Messi.
2: Sí, le dicen Leo.
0: Leo. Ajá. Leo. Claro, porque a la mamá le gustaba Lionel Richie, que siempre comentábamos, ¿viste? El cantante.
2: Se llama así por él.
0: Claro, exactamente. Bueno, este chico era el manager. Él le manejaba todo. ¿Y ahora quién queda en lugar del papá? ¿Los hermanos?
2: No sé.
0: ¿O cómo será?
2: No sé, yo cuando... Porque
0: todos los hermanos, viste que tenían distintas actividades con
2: sí,
0: él.
2: Sí, pero los hermanos no son nada que ver a Messi.
0: ¿A Jorge?
2: A los dos Messi. ¿Cómo esto? No, yo creo que... No sé cómo va a pasar. No sé, nadie sabe la casa de Messi. Creo que nadie le va a decir a Messi nada. Yo apenas vi el fallecimiento de Jorge Messi, lo relacioné muy rápido con el tema de Carlos Tevez. Que Carlos Tevez falleció segundo Tevez, y se tomó unos días, volvió contra Vélez, metió un gol donde ganaron 7-1, donde Boca ganó 7-1 a Vélez. Y después jugó unos cuantos partidos más y se retiró, porque dice que se había ido su mayor fan y no tenía motivo más para seguir jugando.
0: ¿El papá Carlito?
2: El papá Carlito. Sería, no, no el papá.
0: Pero
2: papá,
0: el tío.
2: El tío
0: que es el papá. Que lo crió, claro. Que era su papá.
2: Exacto.
0: Claro, porque él abandonó la mamá cuando era chiquito.
2: Sí, el papá Carlito.
0: ¿Y después?
2: El papá falleció.
0: Papá biológico.
2: El papá biológico, uh-huh. Exacto.
0: Sí, sí. Bueno, lo que pasa es que hay algo que es real. El duelo tiene que pasar por 6 etapas. Para llegar a la etapa final, que es la etapa de la aceptación. Primero comienza con la negación y después todas las etapas que siguen, ¿no es cierto? Hasta que llega a aceptar, que para eso le lleva un año más o menos, ¿viste? porque primero la persona empieza con el no, no puede ser, no puede ser, no lo puedo creer. Esa es la negación.
2: Pero vos viste la carta, vos viste la carta que hizo Messi.
0: No, no, no. ¿Querés la tenés? ¿Querés compartirla?
2: Sí, obvio. Bueno, está bueno siempre escuchar.
0: Sí, sí, sí.
2: La verdad que me llegó lo que...
0: ¿Esa escribió. Carta quién la escribió? ¿El papá?
2: No, Messi. Messi subió en Instagram.
0: Ajá.
2: Una carta en donde le dedicó unas palabras al papá.
0: Ay, qué lindo.
2: Impresionante. Tenía cinco minutos, tenía 1 millón de me gusta ya. ¿Te das cuenta lo grande
0: qué
2: que
0: bárbaro. Es? Qué bárbaro. Qué impresionante. Qué impresionante, ¿no? 1 millón de me gusta en 5 minutos. Darío, ¿cuánto tenemos nosotros?
2: Qué persona me
0: en 3 horas.
2: Mira.
0: Admirable, ¿no?
2: La carta arranca con... O sea, el título que se le podría dar es Te amo, pa. Te amo, pa. Lo escribió Messi. Y está en su Instagram. Sí, por si lo quieren ver ustedes.
0: Sí.
2: Por mí, ustedes mismos.
0: Buscarla. ¿Cómo sería el Instagram?
2: Leo Messi.
0: Leo Messi. Pero el que tiene
2: 1.000 millones de seguidores.
0: Ese es Messi.
2: El que tiene ahí un montón está de seguidores va a ser.
0: Ahí bueno está.
2: Pa, todavía no puedo creer que te haya sido. No caigo. O mejor dicho, no quiero caer. Se me hace muy difícil imaginarme que ya no voy a tener más. Que no vamos a hablar más. Sé que estaba sufriendo. Y que es lo mejor. Pero te fuiste muy pronto. Todavía nos quedaba mucho por disfrutar juntos. Tanto me pedías que juegue el último mundial y días antes fue cuando empezaste a empeorar. Era la primera vez que no ibas a estar en un torneo, pero mamá me decía que ibas a estar mejor y que ibas a estar bien para poder viajar. Yo te decía que íbamos ya a la final, así podías viajar. Cada vez que terminaba un partido esperaba y extrañaba tu mensaje. Ahí me di cuenta de que la situación era fea de verdad. Así y todo, no dejaba de pensar en ya en lo más lejos posible, para darte tiempo y que vieras un partido. Llegamos a la final y no pudiste estar. Quiero ganarla para llevártela y mostrarte una nueva. No pude, las piernas no me daban más. Esta vez intenté ir contra mi físico, pero no pude, nunca pude sentirme bien. Cuando llegué, creías que habíamos perdido la final por penales. No pudimos hablar de nada de todo lo que pasó. No pudiste disfrutar nada. No fuimos campeones, pero no sabes cómo disfrutamos cada partido. Una vez más tenías razón, tenía que estar y jugarlo. Te cuento esto porque fue lo único que no pudimos hablar, porque todo lo demás ya lo sabes. Hablábamos todos los días y nos veíamos cuando se podía por mis compromisos. No sé qué voy a hacer sin vos, no sé cómo seguir. Yo se lo jugaba al fútbol y ahora tengo bastantes dudas de que vaya a seguir haciéndolo por mucho tiempo más. Estuviste al lado mío desde el principio. Faltaba tan poquito para el final. ¿Por qué no aguantaste ese poquito más y terminábamos juntos? Sé que tu felicidad era ver bien a tu familia, a tu mujer, a tus hijos y sobre todo, sin que se enteren los otros, verme jugar a mí. Desde chiquito siempre fue así. Me llevaba a todos los entrenamientos apenas llegaba a trabajar. A mucho me llevaba mamá porque vos estabas trabajando. Obviamente, a los partidos nos faltaba uno. Cuando sufrías viéndome y cómo disfrutabas, aunque nunca me regalabas muchos elogios. Fuiste papá, amigo y representante. Siempre eres la persona que tenías que ser en cada momento y nunca te equivocaste en nada. Más allá de algunos reproches o peleas, siempre tenías razón. Al final se terminaba dando como vos decías. Te voy a extrañar mucho, pero siempre vas a estar presente y sobre todo en la educación de mis hijos, porque les enseño y los educo como ustedes lo hicieron conmigo. Descansa en paz y cuídanos desde arriba, como lo hacías acá. Gracias por todo. Te amo, pa.
0: Qué increíble, ¿no? Pobrecito, qué destino, porque vos imaginate que este chico estaba con su padre internado y él estaba jugando el mundial.
2: Pero es impresionante el mundial que hizo encima.
0: El mundial. Mirá, qué impotencia. Sí, perdón. Qué impotencia para él, ¿no? Que su papá no haya podido verlo, ¿no?
2: Teis Sport salió un video en el que cuando Messi hace el primer gol contra Argelia, que es el primer gol del mundial que hace él, uh-huh. Hay una cámara en la que lo está grabando justo y lo festeja con todo y dice, para vos, te amo, le dice la cámara.
0: Ah, sí, eso lo habían pasado en las redes que decían, para vos, sí, sí. Imaginate. Ah, para. Yo pensé que era para Antonella, era para el papá.
2: Era para el papá.
0: Ah, mira vos.
2: Era para el papá.
0: Imagínate qué me iba a decir.
2: que lo que grande que es Messi, pero al mismo tiempo no sabe, nadie sabía nada de, sobre él, sobre su vida privada. Ustedes hablaban con mi tío, si era Maradona, ¿sabes cómo Maradona sale a putear a los enfermeros?
0: El negro era pueblo, era calle, era barrio, era potrero.
2: Pero impresionante, sí, sí. No, nadie sabía nada. Lo más cercano que fue cuando falleció, cuando bueno pasó lo de Flor Peña. Que
0: ahí fue el tema del... Se supo que el padre estaba enfermo.
2: Y al toque, pero ni siquiera nos dio tiempo a pensar que estaba enfermo, ¿no? Murió. Y bueno, y ahí se metió todo rápido, por suerte. Pero ahí fue al principio, y fue después del Mundial.
0: Sí, yo cuando lo vi en Infobae, que yo dije, uy, wow, será otro... ¿Cómo es que se dice otro? ¿Cómo es la palabra?
2: Fake news.
0: Una fake news. Yo dije, ¿será una fake news? No, puede ser. Otra vez, digo, yo pasar por lo mismo. Y después empecé a ver que ya empezaron todos los medios, todas las redes y todo. Y dije, no, entonces es cierto. Que al final dice que falleció a la madrugada el papá.
2: Sí.
0: Y él llegó, ya no pudo despedirlo. A las 21 horas cuando el papá ya no estaba. Claro. Qué tremendo. Eso es tremendo. Yo sé porque a mí me pasó con mi hermano. Yo viajé a San Martín de los Andes. Que mi sobrina no quería ir. Claro. No quería ir porque estaba dolida con un montón de cosas con el padre y no. Le digo, mija, nunca más lo vas a ver a tu papá. Nunca más. Lo vas a ver en un cajón. Pero no lo vas a ver más en tu vida. Y después vas a lamentarte que no fuiste. Y bueno, me escuchó. Tomamos el nos fuimos hasta Rosario, que nos llevó el abuelo en el auto. En Rosario tomamos un colectivo, nos fuimos hasta Chipoleti. En Chipoleti seguimos viaje hasta la terminal de San Martín de los Andes. Llegamos a las 18 horas, a las 18:30 lo sepultaron. Media hora. Ella pudo ver a su papá. Y por eso después, al tiempo. El papá de ella falleció, que era mi hermanito más chiquito, el 22 de agosto de 2015, y el hijo de ella, el más chiquitito, nació el 23 de agosto de 2016. Yo digo, mirá lo que es la vida, ¿no? Y fue, uy, ya estaba tan agradecida, siempre me dice, tía, siendo menos mal que te escuché, porque si no, me estaría lamentando. Conozco mucha gente que se lamenta. Que no puede estar, que no puede... pero este chico, pobrecito... Por eso te da indignación que pase lo que haya pasado con el Mundial. Porque él dejó todo. Podría haber dicho, no, yo tengo mi padre. Primero mi padre.
2: ¿No te pensás que alguien le va a decir algo? Si dice, mi papá está mal, no jugó el Mundial, voy a estar con él. Nadie le va a decir nada.
0: ¿No?
2: Nadie. ¿Alguien? Y si alguien le da la cara para decirle algo... Nadie lo va a bancar.
0: Aparte, tiene que estar contemplado la parte de la familia, cuidado familiar, algo de eso. No sé cómo es el tema del sistema del fútbol, ¿no? Pero tiene que estar contemplado ese detalle, me imagino.
2: Sí, obvio, ¿no? La parte mental y sí. Todo es casi lo más importante, diría yo, de un jugador de fútbol. Pero es que justamente no estamos ante un jugador de fútbol, estamos ante un animal.
0: Una estrella, un animal, un único.
2: La persona más grande solamente que ha tenido este país. No sé,
0: sí, impresionante. Los otros días, cuando falleció el papá, contaban todas las obras que hacían. Todas las obras. De bien. Que nunca habían hablado de eso. Uh-huh. Y ahora empezaron a hablar de ese tema.
2: Sí, de esa la persona impresionante.
0: Viste que él donó un montón de cosas en la época de la pandemia. Yo creo que era un desfibrilador, no sé qué fue. O que donó un aparato así para cirugía, no sé qué. Que lo robaron encima. Un montón de cosas. Sí, muy filantrópico, totalmente. Y una carta.
2: No, hombre, muy pocas palabras también. Lo habían hecho una nota. No me acuerdo si fue después del Mundial 2022 o 2026. Uh-huh. Ya que 2022, obviamente. Uh-huh. Que decía de que él vio lo que hizo su hijo y no tiene mucho para decirle. Que siente orgullo por él nada más.
0: Qué bárbaro, ¿no?
2: La cantidad de cosas que vos dirías si sos la mamá de Messi o yo el papá de Messi. Y él dice, con orgullo.
0: Qué lindo, que ahí te ves, ahí ves la grandeza, la humildad del chico, ¿no? De él como persona,
2: ya
0: ¿no?
2: Salió de la familia, Messi ya.
0: Sí. Yo creo que no, inclusive comentaban que él tiene un restaurante donde sirven en Rosario, donde sirven las milanesas que hace la mamá y todo eso, ¿no es cierto? Uh-huh. Que los precios son re baratos, re accesibles. Porque ¿qué hacen los medios? Lo pintan como que es el oh, el peor de todos, que es este ostentoso, que tiene 6 restaurantes en España, que con el lujo, con esto, con lo otro. Ponele que lo tenga, ponele. Pero los medios ya para vender son ya...
2: No, pero...
0: Depredadores son.
2: Sí, no, ya con lo que pasó cuando Messi llega a la Argentina es para en serio borrar el periodismo acá. No se puede.
0: ¿Los periodistas? ¿Qué hicieron los periodistas? No sé, la verdad que no desconozco esa parte.
2: ¿Desconoces?
0: Sí. Para eso te tengo a vos que me conté.
2: A ver, no estoy súper hiper mega al tanto del tema.
0: Buenísimo,
2: pero, me interesa. Mismo día que fallece Jorge Messi, Messi llega a la Argentina a la noche. Tipo 8 y algo, estaba jugando Boca justo.
0: Ajá.
2: Y baja el avión, va en auto, después va directo para el cementerio. ¿Y qué pensás vos? Que Messi no va a tener tantas ganas de ver gente que no conoce, que le saquen fotos.
0: Aparte de un momento de respeto, de duelo, de dolor, de duelo, obvio.
2: ¿Y qué pasó? A nadie le importó. Sacaban fotos cuando bajaba el avión, cuando iba en coso, a Antonella, a los hijos. Cuando estaba en el cementerio, a los hermanos. Había gente esperando que decían, si me dejan abrazar a Messi, lo voy a hacer.
0: Qué barro.
2: ¿Cómo te da la cara?
0: La prensa amarilla, que se llama.
2: Sí, pero la gente también. La gente también, que estaba ahí esperándolo a Messi. ¿Y por qué? O sea, ¿por qué lo haría? O sea, ¿por qué querés ir a abrazar a Messi? Cuando se le murió el papá no lo conocen de nada.
0: No. Con tal de...
2: No necesita tu consuelo. Sí.
0: Es que la gente... Yo vos sabés que me sorprendo. Porque la gente toma a los artistas, a las figuras mundiales, a lo que sea, como si fueran de su familia.
2: O sea, a ver, yo lo que... Y claro, o sea, no te digo que está mal tener la buena intención con Messi. Pero porque Messi después agradeció en su Instagram igual la cantidad de mensajes que le mandaban, sobre todo lo que decían, ¿viste? Y o sea, Messi se lo toma recontra bien porque al fin y al cabo un mensaje de apoyo. Ahora, si estás en persona, no lo conoces, máximo gritale de lejos. Qué pero barba. No vayas a abrazar y todo eso.
0: Claro, encima no lo vieron con todo el colectivo cuando vino del Mundial, que vinieron todos los chicos menos él. Él viajó en otro avión.
2: Ajá, y tanta gente que lo puteaba que no venía.
0: Y sí, y al final ahora están todos. Pero el cholulaje es así, es así. Mirá, yo conocí una chica, nunca me voy a olvidar. En la época que murió Jorge Ginburg, ¿te acordás? El peticito de... ¿La noticia era cómo era? La noticia rebelde. Bueno, yo tenía una chica en casa que era... Ella era de Victoria y era amiga de mi hermana. Es amiga de mi hermana. Más chica, y se había venido a trabajar acá a la FEDAR, ¿viste? Y andaba buscando una casa para vivir. Entonces una chica de Victoria, no conoce a nadie, que yo le digo a mi hermana, pero déjala que venga a vivir con nosotros, yo tengo un lugar en casa, no te preocupes, algún lugar le vamos a hacer. Vamos, donde entran 10, entran 11, digo, no te hagas problema. Vamos, estaban todos los chicos, ¿no? Todos los hijos. Los 4 hijos, Julio y yo, 6, más los perros, más todo, bueno. Y le digo, venite para acá con nosotros, bueno. Y un día, ¿viste? Ella se vino, toda amorosa, Cecilia, un amor de persona, bromatóloga divina. Entonces, ¿viste? Un día, ¿viste? La escucho hablar por teléfono. Yo tenía el teléfono fijo, ¿viste? Y me dice, Estelita, ¿me prestás el teléfono que la voy a llamar a mi mamá? Pero sí, le digo, llamale, no hay problema. Y llama, ¿viste? ¡Hola, mami! Y un día, ¿viste? Ella se vino, toda amorosa, Cecilia, un amor de persona, bromatóloga divina. Entonces, ¿viste? Un día, ¿viste? La escucho hablar por teléfono. Yo tenía el teléfono fijo, ¿viste? Y me dice, Estelita, ¿me prestás el teléfono?

0: Pues hasta qué punto la gente mete a los ídolos en su vida, ¿no? Claro. Una cosa tremenda, ¿no? Las expresiones de las condolencias en las redes, tremendo para Messi.
1: Sí,
0: tremendo,
1: se lo merece.
0: Tremendo,
1: Messi
0: tremendo.
1: Se lo merece.
0: Como si era el tío, el pariente, el no sé qué. Por eso me río, me acordé de la, que ella dijo eso. Se murió Jorge. Y yo decía, entre mí le decía a Julio, y hablábamos con Julio, ahí está la foto. Hablábamos, no sé cuál es la página, fíjate, porque me parece que yo no.
1: ¿Qué querés que busquen?
0: La del Leo Messi.
1: ¿Quieres que busque la carta?
0: Ajá, la carta. La carta y la página de él. Así que bueno, nuestras condolencias desde aquí, desde aquel programa también, muchas gracias. Del programa también de. Mirá, ¿cuántas millones? Un montón.
1: Niño.
0: 515 millones de seguidores.
1: Pero sí, no nada.
0: 515 millones de seguidores. ¡Wow!
1: ¿Cómo no?
0: Qué impresionante. No. Yo lo tengo siguiendo.
1: Igual, eso. No es el futbolista que más tiene.
0: ¿Qué
1: Cristiano,
0: te parece?
1: Cristiano tiene un billón.
0: 15 millones, mundial. De todo el mundo. Qué bárbaro, ¿no? Impresionante. ¿Y dónde está la carta? La verdad que gracias. Lo que pasa es que es una figura obviamente mundial ahora, y con todo lo del mundial más, ¿no es cierto? Sí. Nosotros como argentinos debemos estar tremendamente orgullosos de tener un ser tan excepcional como este chico, ¿no?
1: ¿Qué te digo? Debe ser la persona más idolatrada y que más se tiene que tener en cuenta para seguir, o sea.
0: Claro.
1: Siendo la persona más influyente del mundo, es la persona más humilde también.
0: Sí, también eso, ¿no? Bueno, eso habla de cómo es el argentino, de cómo es la persona, de cómo es el ser humano de
1: encima,
0: nuestro país, ¿no?
1: Justo que vos estabas hablando del tema de periodismo, el Messi, hace no mucho antes de que fallezca Jorge, él dice, él dona 80.000 euros a Madrid, a una empresa porque por unos incendios que pasó. ¿Y qué le decía a la gente? Nadie le agradecía, todos decían 80.000 euros no es nada, que son pelotes así. Y claro, queda como, y después fíjate cuando son 80.000 euros, tanto acá y en España son una locura de plata.
0: ¿Qué te parece?
1: Uh-huh. Y lo nada. Pero con tal de bajarlo para
0: Claro, degradarlo porque es lo que hacen en otros países porque le molesta, porque es argentino, porque es de los buenos, buena persona. Y eso es lo que es más difícil en el mundo encontrar. Y sobre todo en el ámbito, pues imagínate lo que debe ser para la familia, como quien dice, remarla en dulce de leche con todo ese ámbito, ¿no? Lo que hay. No, si vos te ponés a ver la fake news de la chica esta, Antonella, está embarazada cada rato. Como 50 hijos ya tiene. El otro día tenía gemelos. Bueno, vamos a titulares, Romancito, ¿te parece? Tenemos uno del día de hoy del ámbito policial que dice homicidio en la unidad penal número 1, crimen de un preso en la cárcel de Paraná. Revelaron cómo se obtuvo el cuchillo y qué muestran las cámaras.
1: El jefe de la edición principal, cuerpo penitenciario, explicó cómo ocurrió el crimen de Esteban Bernal. Confirmó que el arma fue arrojada desde un pabellón mientras la víctima y el agresor regresaron de la escuela y que toda la secuencia quedó filmada.
0: Qué bárbaro, che, por Dios. Otro titular del día de hoy, del ámbito de la política, Frigerio, me comprometo a hacer todo lo necesario para que Entre Ríos no vuelva atrás.
1: El gobernador Rogelio Frigerio repasó en diálogo con los principales de temas de gestión, la preparación ante el niño, la caja de jubilaciones, los alimentos en escuelas, OSER, granja de tres arroyos, salarios docentes y su futuro político. A fines de año definiría si buscará la reelección.
0: Mirá vos. Bueno, ¿qué dijo del salario de los docentes? ¿Hay algo importante o no? A ver qué va a hacer. El niño es una preocupación y una gran ocupación. Me interesa lo de los maestros, señor gobernador, ¿qué dijo? Dijo algo. Estoy también hablando con el gobierno nacional a ver qué ayuda nos pueden dar a las provincias que evidentemente se van a ver más afectadas con el niño, ¿no? Con la famosa tormenta. ¿Cómo es que se dice? La corriente del niño, ¿no? Bueno, el acuerdo con la caja de jubilaciones. También ya le dieron 120 mil millones, ¿no? Que va a reforzar la caja, que la nación le da. Los jubilados no van a ver y no van a sentir en nada porque no se afecta ningún derecho adquirido. Sí, los jubilados de ahora no, parece que no. Alimentación escolar, porque se defendió el nuevo sistema. En ninguna escuela se come lo mismo y eso está mal porque nuestros alumnos tienen el derecho de recibir la misma cantidad de nutrientes, vitaminas y proteínas.

0: proteínas que el resto en cada lugar de la provincia. Bueno, a ver, cuando el sistema está mal hay que cambiarlo. Estoy destacando las frases principales del gobernador, ¿no? Lo que vemos es que todos los días hay menos reclamos y ese es el camino. ¿Qué más? Granja Tres Arroyos es una situación dramática. Concesión del Uruguay. Es una situación dramática, debe haber pocas cosas más dramáticas para una persona, para una familia, que recibir un telegrama de despido. El Estado tiene que estar presente y tiene que acompañar en esta circunstancia. Acá está lo que me interesa. Docentes, salarios, escuelas. Al ser consultado sobre su relación con los docentes, Frigerio aseguró que era muy buena y reconoció que los salarios seguían siendo insuficientes. Por supuesto que hay un sector más gremializado, que tiene una posición incluso hasta política y que intenta hacerla valer permanentemente. Pero mi relación personal con los docentes es buena y comprendo sus angustias y sus necesidades. Mi principal prioridad cuando podamos tener más recursos es aumentar los sueldos, que son bajos, afirmó. Sin embargo, sostuvo que actualmente la provincia no contaba con los recursos necesarios para concretar una mejora mayor. El gobernador señaló que su administración había realizado un esfuerzo para intentar preservar el poder adquisitivo frente a la inflación y mencionó especialmente a los trabajadores que percibían los salarios más bajos. El salario mínimo hoy está en 850 mil pesos. Es muy poco, pero creo que cuando asumí estaba en 250 mil pesos. Para poner las cosas en perspectiva. Bueno, entendiendo que los docentes son claves para el desarrollo de la provincia porque son los que forman a nuestra juventud, pero también pensemos que tenemos una relación de cantidad de alumnos por maestro que es única en el país. Explicó y remarcó que Entre Ríos hay poco más de 8 alumnos por docente. En ese sentido expuso que la cantidad de docentes llega a 50.000 a los 50.000 y eso también hace más difícil el poder pagarles. Faltó previsibilidad, orden y estrategia y estamos trabajando en esa línea. También considero que la política educativa debía contemplar otras variables, además de los ingresos docentes. La educación, por supuesto, pasa también porque los docentes tengan sueldos dignos y acordes a su responsabilidad. Pero también pasa por la formación docente, la currícula, la cuestión edilicia y la alimentación de nuestros alumnos. Bueno, y ahí dice que va a ver qué va a hacer, si va a ser reelecto a fin de año, si se va a presentar para la reelección o no. Muy bien, ahí está. Después continúa, lo pueden leer en el 11 Digital. Otro titular, el eclipse solar total oscureció el cielo. ¿Cuánto duró y las imágenes que dejó el fenómeno?
1: El eclipse solar totalmente 26 atravesó Groenlandia, Islandia y España. La totalidad duró hasta 2 minutos y 18 segundos cerca de Islandia y casi 2 minutos en territorio español. Imágenes del histórico oscurecimiento del cielo.
0: Muy bien, bueno, este eclipse total, ¿no? Que hoy nos va a cambiar un poco la historia. Agmer apuntó contra la contratación de Tecnofood. Hay productos que tienen hasta 6 sellos.
1: Acmer reforzó sus cuestionamientos al sistema de provisión de alimentos para comedores escolares y advirtió que productos de Tecnofood tendrían hasta 6 sellos de advertencia. El amparo del colectivo quedó bajo análisis del Superior Tribunal de Justicia.
0: Ahí está Acmer, es para reírse. Ayer me contaba una amiga que está trabajando con Acmer, pero no, decime vos. Me decía mi amiga, ¿pero a vos te parece yo estoy dando clases ahí, en los talleres? ¿Y a vos te parece que me demoren 2 meses en pagarme el sueldo? ¿Cómo? ¿Y no están reclamando ellos los sueldos de los maestros y los bajos sueldos y demás? Y es lo que yo digo, pero no lo que yo hago. Pero entonces estamos frente a un gremio incoherente. Terrible. Pidieron justicia por un crimen en Diamante y exigieron que no liberen a los imputados.
1: Dame 5, ¿qué?
0: Sí.
1: Anda lento.
0: ¿Está? ¿Tenemos? No, tremendo, tremendo. La verdad que es una vergüenza que le demoren 2 meses para pagarle el trabajo cuando ellos tendrían que ser muy prolijos si están reclamando los derechos de los trabajadores. Ese tema de los docentes y demás es un tema bastante escabroso, por decir de alguna manera. Porque hay muchas cosas detrás, no es solo que un maestro tenga 8 alumnos en el aula.

0: hay muchas cosas más que están detrás de esos 8 alumnos. Y bueno, la educación es así.
1: Familiar, bueno, retomamos noticias, pidieron justicia por un crimen en Diamante y exigieron que no liberen a los imputados. Familiares, amigos y vecinos de Sebastián Barreto se movilizaron hasta la Fiscalía de Diamante y entregaron un peritorio. En diálogo, reclamaron que los detenidos continúen privados de su libertad. No se merecía lo que le hicieron, expresó su madre.
0: Bueno, muy bien, muy bien, muy bien. Otro titular del día de hoy. Los combustibles subieron 558% desde diciembre de 2023. ¿Cómo impactó en el poder de compra?
1: Un informe de la Fundación Encuentro advirtió que la nafta aumentó muy por encima de los salarios privados. Un sueldo promedio que pasó de permitir la compra de 26,3 tanques de 50 litros a 16,4. Además, cuestionó el destino de los fondos recaudados para rutas.
0: Muy bien. Bueno, acá tenemos otra. Tiene que ver con la carta que vos leíste hoy, ¿no? Lionel Messi despidió a su padre. No sé qué voy a hacer sin vos.
1: Tras la muerte de Jorge Messi a los 68 años, el capitán argentino publicó una extensa carta en la que recordó a su padre, amigo y representante.
0: Muy bien, lo que comentó Romancito, un adelantado Román. Violento asalto en una estancia, se llevaron dinero y armas y una camioneta que incendiaron en el departamento Federación, ocurrió, ¿eh?
1: Cuatro hombres habrían ingresado a un establecimiento ganadero del departamento Federación tras engañar a la familia para que abriera los portones. Golpearon al propietario y a un peón. Sustrajeron una suma millonaria, armas y una camioneta que luego apareció incendiada.
0: ¡Qué bárbaro! Comedores escolares, no podemos defender un sistema que sabemos que no funciona, sostuvo Streitenberger.
1: La diputada provincial de Carolina, Streitenberger, intervino en el debate por la prohibición de alimentos de Tecnofood para comedores escolares. Defendió la necesidad de modificar el esquema anterior y sostuvo que los productos que no cumplan con los estándares hay que cambiarlos.
0: Dios mío. Otro titular de hoy, el Papa León XIV envió ayuda económica a Colombia tras el devastador terremoto.
1: León XIV dispuso una donación urgente para asistir a las comunidades golpeadas por el terremoto de magnitud 7,4. Además, expresó su cercanía con las víctimas y heridos. La Unión Europea anunció una ayuda de 2 millones de euros.
0: Muy bien, otro titular, un argentino sobrevivió al ataque de un enjambre de abejas durante el terremoto en Colombia.
1: Un argentino estaba en Manizales cuando el movimiento sísmico provocó la caída de una estructura y dejó colmenas expuestas. Había un griterío doble por el terremoto y por las abejas, relató. Terminó hospitalizado por las múltiples picaduras.
0: Ay, pobre muchacho. Un escáner descubrió contrabando millonario en Ruta 14, más de 4.000 cartones de cigarrillo y 350 kilos de pescado.
1: Gendarmería interceptó un transporte que viajaba desde Puerto Iguazú hacia Buenos Aires. En 25 encomiendas se encontraron cigarrillos extranjeros y 350 kilos de pez sable sin cadena de frío. El cargamento fue evaluado de más de 116 millones.
0: ¡Qué bárbaro! ¿Sabes lo que es eso? Dios mío, veneno puro. Amplían las tarjetas de riesgo social. ¿Quiénes podrán acceder al beneficio?
1: El gobierno provincial amplió las tarjetas de riesgo social e incorporó a personas con bajo peso de cualquier edad, pacientes con diabetes tipo 2 y mayores de 30 años en situación de vulnerabilidad. También continuará la cobertura para menores con sobrepeso u obesidad.
0: Bueno, tenemos otro titular del día de hoy, del ámbito de la sociedad, juventud y empleo, jóvenes. Triple Ni Coach advierte sobre el impacto del miedo, la incertidumbre y las faltas de proyectos.
1: El vicepresidente segundo de la Asociación Argentina de Coaching Ontológico Profesional analizó el fenómeno de los jóvenes que no estudian, no trabajan ni buscan empleo. Remarcó la importancia del acompañamiento familiar, la escucha y la construcción de un proyecto de vida.
0: Casualmente hoy vamos a hablar en Sintonía de Amor, los nini, los que no trabajan, ni estudian, ni qué futuro hay para esos chicos, ¿no? Los que no hacen nada, los que están en esto, y precisamente el coach ontológico hace hincapié en este tema, ¿no? Bien, estamos entonces con los titulares del día de hoy. ¿Qué pasa con el fútbol? ¿Cómo se viene el fútbol? ¿Me interesa? ¿Está jugando Independiente?
1: Ahora mismo está jugando Independiente. Tenía que decir los partidos que ahí se están jugando ahora y se van a jugar en un rato.
0: Ajá.
1: Y que se jugaron porque también hubo un partido muy importante a nivel internacional.
0: Ajá.
1: Hoy temprano jugó la, ¿cómo se podría decir? La Supercopa de Europa.
0: Ajá.
1: ¿Quién juega la Supercopa de Europa? La juega el ganador de la Champions League, la máxima competencia en el mundo. Y a nivel

0: el europeo y después la Europa League, la segunda competencia más grande a nivel europeo, justamente.
1: Ajá.
0: En donde el PSG le ganó 2-1 al Aston Villa. Una Aston Villa que no contó con el Ibu Martínez, pero sí contó con Emiliano Buendía. Y en el 11 titular y en el banco Alejandro Garnacho. Los únicos dos argentinos que fueron partícipes de la final del mundo. Después, en Argentina hay partidos. Y para tanto nacional como internacional. Bueno, vos dijiste Independiente, está perdiendo 1-0 Independiente.
1: Ay, no, ¿por qué te le pasa Independiente?
0: Recién le hicieron el gol. Está por el minuto 30.
1: ¿Quién le hizo el gol?
0: Nicolás Lamendola. Un buen jugador, bastante de los
1: ¿No estaba en octavo Independiente?
0: Sí, Copa Argentina. Sí. Estaba en octavo.
1: Por eso, ¿y cómo eso puede ser?
0: ¿Está perdiendo?
1: Qué barba. El otro día, la macana que se mandó Rey.
0: Sí, que también perdió justamente contra...
1: ¿Qué fue que hizo? Yo no lo vi. ¿Qué hizo Rey? No sé qué hizo.
0: Dio un pase mal al costado. O sea, quiso abrir la jugada saliendo del arco. Y se la mandó. Dio el pase mal, la agarró, interceptó Guido Mainero. Y de ahí se produjo el gol de Platense.
1: ¿Pero qué es lo que le pasa a Independiente? No sé, ¿es el técnico? ¿Es el grupo? ¿Es la vida, la gente?
0: No creo.
1: ¿Las energías del universo?
0: No creo, pasa? No creo que haya
1: ¿El técnico
0: sido.
1: No?
0: No sé, no.
1: Es raro el técnico. No, están pidiendo
0: Gustavo Quintero, nada. Para mí es muy apresurado que se vayan todos de uno.
1: Sí, siempre la gente hace eso, ¿viste?
0: Sí, era más fácil.
1: Sí. Pero, ¿y vos cómo lo ves? ¿Qué decís vos? ¿Cuál es el problema? ¿Qué te parece?
0: Yo creo que el problema principal Independiente para mí el tienen que reforzar con calidad el plantel. Bueno, ahora justamente vos decís que Rey está mal. Independiente trajo un arquero que ya jugó un mundial. Dos mundiales jugó, Santiago Mele.
1: Ah, ¿no está Rey?
0: No, que no está Rey. La cosa es que Rey ya no juega más. Te van a retirar al pobre Rodrigo Rey.
1: Ah, ¿lo van a retirar?
0: No, una forma de decir que no va más. No,
1: nene, porque el que va a volver es el Dibu, dice. Mirá lo que va a hacer que vuelva el Dibu, ¿sabes
0: no,
1: qué?
0: No, lo que le falta al Dibu para volver a Independiente.
1: No, pero aparte el Dibu quiere, dijo él que no le importa la plata, no le importa nada, que él va a terminar jugando
0: Independiente. ¿En dónde? ¿Dónde dijo eso?
1: No sé, en todos lados, hay que ver dónde está. A ver dónde. Yo lo voy a buscar y lo voy a encontrar. Bueno, te lo voy a mostrar.
0: Mándamelo porque si no, sí. Yo digo que Messi juega en Boca y es fácil.
1: ¿Messi de qué es? ¿De Boca?
0: De Newell's.
1: Ah, de Newell's. Ah, claro, sí, Rosario. Claro, sí, olvídate. Sí, inclusive hicieron todo un homenaje a Newell's. Y yo te pregunto, ¿de qué color es el caballo blanco de San Martín?
0: Sí, ¿no? Aparte, si sos de Rosario, sos de Ñul, sos central. No tenés,
1: sí, no tenés,
0: no tenés, otra, no tenés otro.
1: No tenés opción.
0: Sos de Boca, de River, sos un raro.
1: Sí.
0: Bueno, en el nivel nacional estamos con el partido Independiente de Atlético Tucumán, que está perdiendo.
1: ¿También?
0: Independiente.
1: Todo mal.
0: Nicolás Lamendo la gol de Atlético Tucumán. Y también tenemos jornada internacional en Libertadores. Ahora mismo está en entretiempo Platense y Coquimbo Unido de Chile. En donde Platense está ganando 1-0.
1: Mirá.
0: En cancha de Platense.
1: Platense viene bien, ¿eh?
0: En Vicente López. Sí, viene bien.
1: ¿Quién va a ser para vos el ganador?
0: De Libertadores.
1: Ajá.
0: Y tiene la pinta de que hace otro brasilero.
1: Es brasilero, ¿no?
0: Sí. Muy difícil. Los equipos que están ahora en Argentina, que son argentinos, bueno, ya jugaron 3. Ya jugaron 2, ahora está jugando el tercero. Porque ayer mismo hubo 3 partidos. Hubo 2, uno se suspendió. Primero fue Fluminense contra Independiente de Rivadavia y Mendoza. Fluminense de Brasil, empataron 0-0.
1: Uh-huh.
0: Empate muy bueno de Independiente de Rivadavia porque fue en condición de visitante en el Maracaná.
1: La Maracaná do Brasil.
0: Y bueno, ahora van a tener que ir a jugar a Mendoza.
1: Ah.
0: Y a ver si ojalá que pueda ganar Independiente de Rivadavia. Después.
1: Ese viene bien Independiente de Rivadavia, ¿no?
0: Sí, está primero hasta la general.
1: Mirá vos.
0: Tuvo puntaje perfecto en la fase de grupos. De la Libertadores.
1: Muchos chicos jóvenes juegan ahí, me parece, ¿no?
0: No, todo lo contrario.
1: ¿No? ¿Todo lo contrario? Mirá vos.
0: No, es una promedio.
1: Sí.
0: No son
1: pero
0: tan,
1: decía que andaba muy bien.
0: Muy, sí, eso sí, andaba muy bien.
1: Uh-huh.
0: Después jugó Estudiantes de La Plata contra Universidad Católica de Chile,
1: uh-huh.
0: Donde empataron 1-1. Arrancó ganando los Estudiantes y lo terminó empatando sobre el final la U Católica, que ahora va a tener que definir la serie en Chile. Cancha de ellos.
1: Claro, el otro día cuando jugó Independiente, creo que el de Tera Titán, me parece, ¿no? Uh-huh. Palermo.
0: Palermo está en Platense.
1: De Platense, ajá.
0: Hablan de Estudiantes.
1: Ajá.
0: No, no es de Platense. Bueno, y también ayer estaba

0: programado Independiente Deportivo Tolima de Colombia contra Independiente del Valle.
1: Ajá.
0: De Ecuador, pero ¿qué pasó? El partido era en Colombia.
1: Ah, no se pudo hacer.
0: Y ningún partido que estaba programado para jugar en Colombia se va a jugar. Por el hecho de que, si bien el partido se situaba en Ibagué, Colombia, y la zona que se vio más afectada fue Cali.
1: Mira,
0: Cali. No van a. No tomar. Prefirió todo el país tomar un duelo y van a ayudar todos ahí.
1: Exactamente. ¿Viste las escuelas que los preparan a los chicos para los terremotos?
0: Más que en Chile,
1: y la universidad, ahí en la zona donde se produjo el terremoto, en una universidad alcanzaron a salir todos los alumnos. Uh-huh. Porque dice que ya los tienen preparados para eso, para la evacuación, ¿no?
0: Sí, en Chile más que nada pasa eso, esas preparaciones.
1: Sí, sí,
0: capaz
1: sí.
0: Que Mendoza puede ser.
1: Viste que uno por ahí dice, no, yo no sé qué voy a hacer, qué haría ante una situación así, ¿no? Y ellos ya los preparan a los chicos, ya los tienen educados, digamos, en ese sentido. Y bueno, la verdad que fue bastante fuerte. Una mamá contó que estaba haciendo un teletrabajo, porque ella vive de eso. Dice que se le hizo tarde, que eran las 3, las 4 de la mañana y se quedó trabajando. Y que se acostó un ratito, se despertó no sé qué, y dice que alcanzó a despertar a su hijo. Y que si ella se acostaba a dormir, dice que los pasaba el terremoto y ni cuenta se daban. Y ella dice que alcanzó a gritar, como era el nombre del chico, no me acuerdo, y gritaba, lo llamaba al hijo. Y entonces dice, eso sí que se cumple el adagio, ¿viste? Al que madruga Dios lo ayuda, tal cual. Porque lo que había vivido, dice que no, le comió una parte de la casa. Lo que sí, la estructura de la casa dice que no la afectó. Que era muy muy sólida la estructura. Pero después le hizo un desastre. Lo que era, cómo partía las paredes en el medio, ¿no? Una cosa tremenda, ¿no? Pero en la universidad. ¿Viste cuando miraba las películas esas de qué sé yo? De. Vos decís, una película, eso es cartón. ¿Qué parecía cartón la universidad? Y realmente los techos volaban, las cosas, los muebles, se caía la mampostería, todo. Algo tremendo. Tremendo. Hubo un muchacho de Paraná también, uh-huh. Que lo único que dijo, nos quedaba orar, solamente rezar. Tremendo. Así que Colombia nada, fútbol nada.
0: No, iba nada. A jugar River en Colombia.
1: ¿Y entonces qué va a pasar?
0: O sea, va a pasar lo que sería la semana que viene, se juega la vuelta. Ajá. De todos los partidos, bueno, ahí arrancaría la ida recién para los equipos que juegan en Colombia.
1: Ajá.
0: Pero bueno, como último tenemos el 13 de agosto, o sea, mañana. Se va a jugar el último argentino que falta por disputar su partido de Libertadores, que es Rosario Central contra Corinthians en Rosario, justamente.
1: Ah, mira, Rosario Central. Uh-huh. Y bueno, ya no juega más este muchachito, ¿cómo era? ¿Cómo era el Fideito? ¿Fideo?
0: ¿Di María?
1: ¿Di María ya se retiró?
0: No, está jugando.
1: Me está jodiendo.
0: Pero el capitán y recontra jugadores.
1: ¿Sí? Pero no se había retirado.
0: ¿Eh? No, nunca se retiró. Fue mi jugador Rosario Central.
1: ¿Y no le hicieron una fiesta no sé qué más?
0: Le hizo un gol, Independiente y todo.
1: Sí, eso lo sé. ¿Sigue jugando el fútbol? Di María me está jodiendo, ¿en serio?
0: ¿Cómo no? No, no.
1: No lo sabía, yo pensé que se había retirado, si la otra vez le hicieron una fiesta tremenda.
0: No, está impecable Di María.
1: ¿En serio?
0: Pero sí.
1: Pero mirá vos, qué bárbaro. No lo sabía, no lo sabía.
0: Y bueno, por el ámbito de Copa Sudamericana, que es lo que nos queda por repasar a nivel internacional.
1: Ajá.
0: Boca llega a 3-1 contra Recoleta de Paraguay, donde vuelta el partido.
1: ¿Qué partido, no? Hermoso.
0: Uh-huh. Sí, recontra hermoso. Más que nada porque era una Boca.
1: Estaban sufriendo el primer tiempo.
0: No, o sea, capaz que sufriendo más que nada por la parte de que no hacíamos el gol. Después, por suerte, bueno, una expulsión insólita del jugador de Recoleta. 10 minutos le mueve el partido. Estaba encantado que le hicimos dar vuelta. Con 11 jugadores, con 10 jugadores, con 9 jugadores, se le vamos a dar vuelta. Porque Boca estaba siendo muy superior.
1: 3 goles. Sí, decían que estaban contentos que las...
0: Sí, 3 goles, pero nos faltó más.
1: Las estrategias de Arruabarrena estaban funcionando.
0: Sí.
1: Que
0: sí,
1: estaban, sí. lo estaban viendo como buen capitán.
0: Sí, sí, Santiago Casíbar, por ejemplo.
1: Ajá.
0: Hizo 4 goles seguidos en lo que va ahora. En 4 partidos hizo 4 goles.
1: Empezó bien.
0: Empezó muy bien. Mirado. Vasco. Uh-huh. Y acá le tiempo. Un 3-0 con Riestra, sí. Se podía remontar. Y acá está el ejemplo.
1: ¿Y Leandro Paredes cómo anda? Bien.
0: Ah, jugadorazo, Paredes. Jugadorazo.
1: Sí, la verdad que sí.
0: Pero está muy bien acompañado también. de jugadores como Milton Delgado, que es un chico del club también.

0: como pared. Jugarazo también, Santiago Casíbar, un todoterreno nato. Muchos pibes del club, me gusta eso que haya muchos gurises que son del, que hayan salido de Boca previo.
1: Qué bueno, de la misma, de las inferiores. Qué bueno, qué
0: sí,
1: bueno,
0: ayer ¿no? De las inferiores jugó Di Lolo, el 2 de Boca, el central sería. Defensor. Aranda, el Flores, que fueron los extremos puntas atacantes.
1: Ah, el Flores es un chico jovencito.
0: Sí, Aranda también. Milton Delgado, desde las inferiores también. Leandro Paredes, de las inferiores. Y bueno, ahí tenés 5 ya. 5 y pueden ser más jugadores inferiores, pero bueno. También de que tenés jerarquía.
1: Se extraña.
0: Pero hay muchos jugadores que necesitan jugar.
1: Se extraña el changuito, ¿no?
0: A mí me gusta mucho. No sé si se extraña. Capaz que se extraña una palabra muy dura. Pero el changuito era muy bueno.
1: Era muy bueno el changuito. Era muy bueno. Chango. Y bueno, ¿qué va a hacer? Pero bueno, hay que levantarse. ¿Y River cómo está? Entonces, ¿medio caído? ¿Está...
0: River ya partido 4. No, para. 3-1 con Aldo Civi, 1-0 con Barraca, 1-0 con Gimnasia, 1-0 con Tigre, 1-0 con...
1: Y bueno, ¿cómo 1-0? ¿Quién le hace? ¿El otro le hace 1-0?
0: Claro.
1: ¿Y River va perdiendo?
0: Sí, River va perdiendo.
1: Pero una cosa loco. ¿Y el DT? ¿Cuál es? El que lo quieren echar. ¿Sí, come? El Coudet. Chacho Coudet. Que le canta que se vaya.
0: Ajá,
1: que se vaya.
0: Y me faltó 1-0 con Rosario Central. Todo su partido perdió River, más 4 partidos seguidos perdiendo y sin hacer goles.
1: Escúchame, Romanchito, el tema es el siguiente. ¿Y eso cómo? O sea, van, esos son los de la Copa
0: Sudamericana.
1: Uh-huh. ¿Y ahora cómo sería el... cómo sigue? ¿Son los octavos?
0: ¿Juegan los octavos? Ahora están los octavos, sí. Ajá. Boca, estamos repasando el equipo argentino, si te parece. Ahora está jugando, está en entretiempo, Tigre y Montevideo City Torque de Uruguay.
1: Ajá.
0: Donde van 0-0, cancha de Tigre.
1: Sí.
0: Se pospuso el partido de River. Porque era en Colombia, justamente, claro. En Bogotá.
1: Zafaron lo de River.
0: No le sí, no.
1: Hacer el 1-0.
0: Igual, el fin de juegan contra Argentinos Juniors, un equipazo. Vamos a ver si pueden repuntar
1: ¿cómo
0: ahí.
1: ¿Cómo es que le dicen a los Argentinos Juniors? ¿Los bichitos colorados?
0: El bicho, sí, el bicho.
1: El bicho colorado.
0: El bicho paternal, exacto.
1: ¿El bicho paternal?
0: Y bueno, los únicos dos argentinos que están en Sudamericana son Boca y River.
1: Ah, mira.
0: Los dos más grandes del país están jugando en Sudamericana.
1: ¿Los dos? Uh-huh. ¿Y...? ¿Cómo van?
2: Y River tiene que jugar todavía.
0: River tiene que jugar.
1: Ah, le falta...
0: Se pospuso el partido para el 26. El 19 se jugaría la ida. Ajá. En Colombia. Y el 26 sería la vuelta de River.
1: Pero está mejor posicionado Boca, me parece, ¿no?
0: Mucho mejor.
1: ¡Epa! Doctor Andrés, bicicletero.
0: Boca vino de dos partidos muy complicados, que son tanto Estudiantes como Vélez. Dos equipos muy sólidos. Donde contra Estudiantes ganamos y contra Vélez empatamos, pero con un sabor de que se podía ganar. Pero por mucho. Todo el segundo tiempo de Boca.
1: Bueno, vos sabés que nosotros estamos hablando. Tenemos que vender. Y yo me olvidé de las ventas. Me van a echar mi auspiciante. Para decir, para Estela, ¿qué te pasó? Que no vendiste nada. Porque ha ingresado una nueva empresa. La verdad que le agradecemos enormemente a la gente que nos acompaña. 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
0: No, te cuento algo que decías. Independiente, sí. el rompenal Independiente.
1: ¿Ahora?
0: Antes del gol de Atlético Tucumán había rompenal.
1: Ah, qué bien que anda Independiente. Está bueno, exactamente sí, fantástico para salir. Seguro que va a salir por la puerta para disparar. 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También tenemos nuestros auspiciantes, Darío, ¿no? Vamos a vender, aunque nos pasemos un poquito de tiempo, porque si no los dejamos afuera, los auspiciantes. La primavera. Tenemos la primavera, ¿sí? Bueno, vamos a ver. Ahí están los auspiciantes.
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0: Ay, no, por Dios, las cosas que sacan en los memes y en todos lados es para matarse de risa. Ay, qué barbaridad, Dios mío. Y para todo esto, ¿qué hacemos, Darío? Están con las manifestaciones, han quemado cubiertas por acá, la gente no quiere aceptar la situación que ha surgido en Vialidad, en Soever, ¿no? O con Soever, ¿no? Como el tema de Darío, porque tiene más conocimiento de eso.
1: Se viene una reestructuración de la central de Vialidad y, bueno, ante posibles despidos, se movilizó el gremio Soever. Hicieron manifestación frente a la sede de Vialidad, pero ya el Ezequiel Dondra, el presidente de Vialidad, ya había informado el día de ayer que no iba a haber despidos, o sea que no veo que por qué hicieron manifestación con quema de cubierta y todo esto, y estaban reclamando ante el cierre de la zonal 19 Paraná, una de las 20 zonales que tiene Vialidad en toda la provincia. Estamos reclamando más que nada la defensa de los trabajadores, decían los de Soever, mientras en el día de ayer ya se había pronunciado en varios medios de comunicación, inclusive en Canal 11, Ezequiel Donda, donde dijo que se trata de una reestructuración porque hay zonales que son mucho más chicas y atienden más cantidad de caminos que lo que atienden, o sea, la zonal que está sobre Avenida Ramírez atiende una zona de 137 kilómetros de caminos, y hay otras zonales que atienden muchísimo más, y en esta zonal hay mucho más empleados, mucho más maquinaria que en otra.
0: Está colapsada, claro.
1: O sea, tenemos maquinaria al pedo, dijo.
0: Claro, sí, es verdad.
1: Maquinaria y empleados.
0: Y sí, como dicen,
1: pero claro, también dijo,
0: se mira no la escala unos a otros.
1: No va a haber despidos, o sea que seguramente, más que nada, va a ser un
0: tema. Una reestructuración.
1: Un tema de que a lo mejor, claro, muchos de los empleados que hoy cumplen funciones en Paraná tendrán que ir a, por ejemplo, a Cerrito.
0: Claro, una reubicación. Claro. Sí. Y sí, lo que pasa es que también todo eso genera gastos, ¿no? El famoso gasto público, el que hay que cuidar. Yo creo que, no sé, me parece que el ex intendente de San Benito fue a poner orden ahí, él lo dijo desde un comienzo, ¿no? Que su intención era poner orden, ¿ve? El gobernador le delegó toda la confianza, y dijo que, bueno, que el gobernador le había dicho que lo que él hiciera estaba bien. Yo creo que es verdad eso, si vos vas a un lugar.
1: Sí, aparte donde por muchos años, esa zonal precisamente donde fue a parar Ezequiel Donda después de las últimas elecciones.
0: Ajá.
1: Siempre fue como el nexo político de los distintos municipios, porque muchos de los empleados que eran de las distintas municipalidades, cuando cambiaban los gobiernos, terminaban siendo empleados de Vialidad por una cuestión política, nada más.
0: Qué bárbaro, es verdad, eso yo me acuerdo.
1: Aunque no supieran hacer nada.
0: Yo me acuerdo de eso, sí. Olvídate. Yo me acuerdo de eso, que siempre estaban. Bueno, acá tenemos entonces el titular del día de hoy, a ver, Romancito. Empleados viales protestaron por la zonal Paraná, defendemos la fuente de trabajo. El reclamo del gremio, ¿no es cierto?, de Soever, que son
2: trabajadores nucleares de Soever, se manifestaron frente a Vialidad Provincial por la reconversión de la zonal Paraná. En diálogo, cuestionaron que la decisión se tomará sin una discusión previa y advirtieron por el impacto que podría generar los traslados del personal.
0: Claro, lo que estabas diciendo vos, Darío. Pero bueno, no estamos acostumbrados muchas veces a estas cosas. Siempre como que se ha naturalizado que acá estén 20, 30, 40 trabajando, mirándose unos a otros, y uno dice fuerza, muchacho, y los otros no trabajan y este otro no hace nada, porque pasa así, ¿no? Muchas veces. Bueno, viste lo que pasó en Paraná, una chica que hizo una denuncia dentro del municipio también, con la cuestión de las obras de viales del municipio y todo eso con una profesional, ¿viste? Y bueno, fue a ella la sacaron por haber puesto orden, viste que hay cosas que por ahí no le gusta a la gente que se normalice, que se ponga las cosas como tienen que ser, ¿no? Un orden, sí, una. Bueno, un poquito de lo que decía Darío, según lo que dicen los empleados de Soever, estamos reclamando más que nada en defensa de los trabajadores, ¿no? son esto de la zona 19, como decías vos. La preocupación gremial estuvo centrada especialmente en los posibles traslados del personal hacia otras dependencias. Bueno, muchachos, hay que adaptarse y tomar lo que venga, es tu trabajo. A los maestros, cuando, por ejemplo, nosotros, los profesores de música, antes había horas de los talleres que se llamaban, y hacías talleres a contraturno. Llegó un momento que esas horas se agruparon y te mandaban a otra escuela. Y había maestros que iban de Paraná, Sauce, Montrul, a San Agustín, qué sé yo, todas las, ¿me entendés? Porque reagruparon las horas y no se podía crear otro cargo. Uh-huh. Y así nos pasó. Y por eso trabajábamos en dos ciudades. Yo trabajaba San Benito, Colonia Avellaneda. Pero bueno, hay que ganarse puchero y hay que ir donde sea. Sí. Pero lo que pasa es que muchas veces no se comprende la consigna, ¿no? Y lo que dicen es, entendemos que este sindicato no ha sido convocado a una discusión previa para ofrecer alternativas. De hecho, desde nuestro lugar hemos trabajado en propuestas y proyectos para buscar una alternativa a esto. Y bueno, es así, ¿no? O sea, no me gusta, me mueven de acá, no me gusta lo que van a hacer, no me gustan, y bueno, ya está. Y como dicen, defendemos, o sea, lo que dijo la gente, los manifestantes, decían, defendemos la operatividad de vialidad. Es importante en estos tiempos donde estamos ingresando en una emergencia hídrica y vial en razón del fenómeno del Niño, que vialidad se fortalezca, que tenga más trabajadores y que las estructuras puedan adaptarse a las necesidades del servicio. Bueno, va a ser una pugna extra entre unos y otros y andá a saber en qué va a terminar. Porque es así, ¿no? ¿Qué podría ocurrir con los 28 agentes? Hay 28 agentes ahí dentro de esa zonal. Planteamos abrir una mesa de diálogo en resguardo de los derechos de los trabajadores y del principal inconveniente que genera para ellos el traslado a otras zonales. Cualquier decisión que se tome y perjudica a los trabajadores, el sindicato va a estar ahí para dar las discusiones que tenga que dar. La idea es justamente visibilizar la problemática, no escalar el conflicto. Nuestra idea es no agotar las instancias de diálogo y trabajar para resguardar el derecho de los trabajadores. La protesta se produjo luego de conocerse la decisión de reconvertir la zonal Paraná de vialidad provincial. Y lo que decías vos recién de los 130 kilómetros de camino y todo eso, ¿no? No va a haber despido, dijo Donda, así que bueno. Bueno, lo importante es que no van a despedir a nadie. ¿En qué quedó el despido de Valentinus? ¿Qué pasó con eso? ¿Se supo algo más? ¿No se sabe nada? ¿Que un hermetismo total?
1: Sí, quedó, habrá quedado todo en gremiales. Que
0: bueno.
1: Si cierran o cesantean o lo que pasó.
0: No sé. Bueno, muy bien. ¿Me podés comentar un poquito cómo se vienen los próximos partidos de fútbol? Para enterarnos a ver cuándo juega Boca, cuándo juega River, cuándo juegan... ¿Puede ser?
2: Sí, obviamente.
0: Ajá.
2: Bueno, el fútbol argentino, más que nada, la jornada va a estar marcada en el fin de semana con el tema del fútbol local. Aunque sí, hay equipos como Rosario Central que juegan mañana a las 21:30 horas por Copa Internacional. Y ahora no está jugando Platense. Y bueno, sería lo último que faltaría el fútbol internacional del equipo argentino. Después, vamos a repasar el fin de semana porque el 14 de agosto... abre Racing la fecha 5 contra Banfield. Y después, después el 15 va a estar San Lorenzo contra Unión de Santa Fe. Tenemos el clásico de La Plata el mismo 15 de agosto a las 16:45 horas en cancha de Estudiantes en el Estadio 1, donde Gimnasia por ahora viene invicto, viene 3 partidos ganando. Y Estudiantes viene a jugar Copa Internacional y viene de perder contra Boca justamente. Y ahora tiene un buen el clásico de frente que últimamente está costando mucho más de lo que le solía costar antes. Después el 15 también, a las 21:15 horas, va a estar jugando Platense contra Boca en cancha de Platense justamente. Que ambos vienen de jugar sus respectivas copas en días de semana. Y después el 16 de agosto, a las 18 horas, va a estar jugando River contra Argentinos Juniors en el Monumental. Y bueno, para cerrar la fecha de los grandes, va a estar el 17 de agosto a las 17 horas, juega Lanús contra Independiente en el sur de Buenos Aires. Eso es lo que se le vienen a los partidos destacados el fin de semana.
0: Bueno, muy bien. Les he traído algo para despedirnos con mucha alegría. Quiero presentarles a un chico que es espectacular, esta criaturita. La verdad que un genio, no tiene que ver con el fútbol, no tiene nada que ver, pero con la cultura, con lo... Este chiquito es del Chaco, de un lugar, de un espacio en donde el nene no tiene acceso, digamos, a una academia, lo que fuera, pero su cultura, su talento con la música es innato. Mira, te lo voy a hacer escuchar, por Dios, la voz que tiene este gurisito, cómo canta, es un genio, ¿sí? Para despedirnos con buena onda, con buena música y con algo tan lindo que es escuchar a un niño cantar, ¿eh? Mira qué lindo, escuchá.
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0: Ahí está, ¿ves? El recitado y todo se manda, ¿eh? Una barbaridad, el muchacito. Re lindo, la verdad que se los quería hacer escuchar, porque este nene es maravilloso. ¿Cómo se llama el enano este? Mateo Aguilera. Un nuevo cantante, las botas más grandes que él, la guitarra más grande que él, tendrá 6, 7 años. Un genio, ¿eh? Estos chicos que se vienen, que se van a destacar en el futuro, cómo cantan, cómo se expresan con la música, ¿eh? En este Mi Sueño, que está terminando el martes próximo, 18, canta una niña que tiene 11 años, que se llama Margarita. Tiene una voz muy así, muy natural, muy espectacular. Todo el mundo dice que va a ser la ganadora. 11 años, es de Salta. Así que viste que los chicos de como que del norte, como que, bueno, Salta es cuna de música, de musiqueros, ¿eh? Música en todos lados. Claro. Bueno, hablando de música, nos vamos, ya llega el romántico Sintonía de Amor. Un placer, le robamos unos minutos al romántico. Gracias por habernos acompañado. Este programa hermoso que nos encanta hacerlo, que la verdad que es un programón, estuvo presentado por
1: Romagal Producciones.
0: Eso. El nuestro productor ejecutivo
1: Julio Alberto El Nono.
0: Eso, muy bien, aplauso para El Nono, confiando en nosotros. En operación técnica estuvo el máster
1: Rubén Darío Acosta.
0: Eso. Voz en off, que ya nos va a visitar, siempre acompañándonos. Él es
1: Diego Martín Aguirre.
0: Ahí está, muy bien. Y ella, asesora de contenidos, compañera asistente de producción,
1: Mayra Beatriz Galván.
0: Eso. El co-conductor del programa, él es
1: Román Gabriel Aguirre.
0: Ahí está, y en la locución y conducción, ¿quién tuvo el gusto de hablarles?
1: Estelita Teli Galván.
0: Ahí está, muy bien. Dieguito de mi corazón, gracias Romancito por acompañarnos, ¿eh? Gracias Darío, gracias equipo, siempre gracias Romancito. Lo mejor para vos, que siga pum para arriba el periodismo deportivo, ¿no? ¿Qué le decimos a la gente, Dieguito?
2: Cuando nos volvamos a encontrar, les diremos que cuando soplan vientos de cambio, algunos construyen muros y otros molinos. Volveremos para soplar con la fuerza de los
0: vientos musicales. Chau, chau, chau. Chau, Dieguito. Chau, gente. Gracias. Chau.

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0: noches nos volvemos a encontrar en el espacio romántico aquí en la 95.7 FM Galena. Esto es Sintonía de Amor. En un día muy otoñal, más que invernal, ¿eh? Una noche cálida, tranquila. La lluvia no está visitándonos, pero sí tenemos ese día gris, triste, nublado, pero estamos nosotros para alegrarles el corazón con este hermoso programa que ya tiene varios años de permanencia en el aire, ¿eh? Me atrevo a decir 16 años, más de 16 años de permanencia ininterrumpida. Un programa creado por Romagal Producciones. Con un gran equipo, un equipo que les hará muy buena compañía hasta las 22 horas. En operación técnica me acompaña él, el poeta nocturno. Nuestro productor ejecutivo, confiando en nosotros. Nuestro hombre de raíces fuertes. Y en la locución y conducción, quien tiene el gusto de hablarles, de compartir con todos ustedes una estrella en la noche. Bueno, tenemos mucho para hablar, tenemos mucho para compartir. Tenemos mucho para disfrutar en esta noche tan linda. Empezó el eclipse para mi amiga acuariana, para los Acuario, hoy miércoles 12 de agosto. El eclipse abre una poderosa puerta energética para los Acuario de pura sangre. El universo te invita a soltar el miedo, dejar atrás la escasez y dar paso a una nueva etapa. Si recibes esta señal hoy, ábrete a la buena suerte, porque las oportunidades pueden aparecer cuando menos las esperas. Oro y miel para ti, querido Acuario. ¡Qué bien, qué bien, qué bien! Entonces empezó muy bien el eclipse con los acuarianos, ¿eh? Ahí estamos escuchando muy buena música. Quiero enviar un saludo inmenso a mi amiga Cristina González en Arroyo Seco, que ayer cumplió años, así que un besote grandote para Cristina González, que ayer celebró su cumple. Que sea con tanta felicidad y con tanta alegría los momentos compartidos, los momentos por vivir y los momentos vividos, ¿eh? Una gran persona, una chica extraordinaria, compañera de promoción, casi 50 años de promoción. Así que para Cristina, mi querida, muchos besos y abrazos y bendiciones. Ya después vamos a estar pasando algo de Barbara Streisand, porque ella ama a Barbara Streisand, divino, esos temas de Barbara de la época de los 80. Ayer hablaba con una persona y me decía, no sabes lo linda que es la música de los 80. Un chico joven, 44, va a cumplir en septiembre. Y me dijo, no hay como la música de los 80. Yo nací en el 82, me dice. Sí, le digo, yo tengo un hijo del 82 también. Me dice, sí, yo soy de Malvinas. Y sí, le digo, y también sos de Malvinas y de el Mundial, le digo, de España, el Mundial 82. Así que la verdad que una alegría enorme. Pero la alegría más grande, ¿saben cuál fue? Que me dijo, me caso, me voy a casar, cumplo años en septiembre, y me caso. Hace mucho que estoy de novio y mi novia es abogada, mi novia es y bueno, me tocó, dice, y me contaba que el sacerdote él dice, fuimos al curso de encuentros del prenupcial, ¿no es cierto? El curso para los matrimonios. Dice que se sorprendían porque tan joven que se quiere casar, que no, dice, lo difícil hoy en día es encontrar matrimonios y gente que se quiere casar. Y la verdad que sí, nosotros hablamos del amor acá siempre, porque este es un programa romántico. Axel, de mi corazón te quiero. Axel Omar Giraldi me dice, qué lindo programa. Gracias, Axel. Vos sos un amor también de persona, ¿eh? Te esperamos para la fiesta del inmigrante, Axel, ¿eh? Un encanto de amigo, de ser humano, extraordinario. Gracias, Axel, querido colega de radio también. Él está acá en la balsa, siempre haciendo cosas por todos. Un encanto de ser humano. Y por acá tengo para compartirles, porque esto es de romanticismo, también podemos hablar de los chicos que no trabajan, que no estudian. ¿Por qué no trabajan? ¿Por qué no estudian? Porque muchas veces no tienen oportunidades. Pero vamos a centrarnos en el amor, porque este chico se casa, porque este chico me dio una alegría tan grande cuando habló de casarse, que yo dije, wow, hay que seguir creyendo entonces que el amor existe. Hay que seguir creyendo que se puede seguir adelante, que se puede tener una buena relación y seguir con un buen matrimonio. No es fácil, no es fácil, la vida no es fácil. Hay gente que elige estar sola, hay gente que no quiere comprometerse y hay gente que elige esto. Una vida en pareja, una vida, empezar una vida nueva con otro ser humano. Y hablábamos con él, hablábamos y comentábamos las cosas con este chico, todas las situaciones, ¿no?, que se dan. Me decía, ¿por qué tenés tantos años de casada? ¿Cómo se hace para mantener el matrimonio, para llegar a tanto? Yo le dije, mirá, le digo, lo que te puedo decir es que hay que descubrirse todos los días. Todos los días hay que redescubrir al otro. Hay que explorar cosas juntos. Hay que vivir cosas juntos. Porque ya cuando entras al matrimonio, ya no estás solo. Ya estás entrando precisamente en ese... Estás dejando de ser uno para empezar a ser dos. El matrimonio no es uno por un lado, otro por el otro. No, el matrimonio es eso. Juntos, siempre juntos. Compartir, de disfrutar y resolver todos los problemas puertas adentro. Y hacer como una burbuja de la pareja. El tema es que hay que tener un gran amor, una gran entrega. Y hay palabras que, como yo le decía a él, le decía yo, ¿sabes qué? Amor, entrega, pasión, felicidad, respeto, compañerismo. El compartir juntos, el estar juntos, el mirar en la misma dirección, complementarse de alguna manera, porque el tema es que muchas veces cuando las parejas empiezan uno para un lado, otro para el otro, no comparten, no disfrutan, no se compenetran como pareja, no se toleran muchas veces, porque también la tolerancia juega un papel muy importante en la relación de pareja. Entonces ahí es donde empieza a fallar la relación. Siempre dialogar. No me gusta esto, no me gusta aquello, no me gustó lo otro, no te permito esto, no te permito aquello. O sea, cada uno es un individuo, pero cada uno tiene que aportar a la pareja, porque es eso, es una pareja, son dos. Y hay que ser uno siendo dos. No se puede pensar de a uno como individuo siendo dos personas, haciendo de un matrimonio algo individualista, ¿no? No ser egocéntricos, narcisistas. Casualmente mañana empieza la película Yo Narciso, ¿no? ¿Quién dijo? Esa estaría bueno mirarla, porque de Adrián Suárez y Natalia Oreiro, estaría bueno verla, porque mucha gente está en ese plan. Está en el plan del narcisismo, ¿eh? Ay, sí, no. ¿Vos quién sos? Yo no sé quién sos. Pará. Es la mujer que elegiste para toda la vida. Hay un detalle que muchas veces los matrimonios olvidan. Que la promesa de amor que se le hace a la pareja, se la están haciendo a Dios también, porque es Dios el que está en medio de ellos, como dice Jesús en la Biblia. Donde dos o más personas estén reunidas en mi nombre, yo estoy en medio de ellos. Dios está en el medio y es el que bendice el matrimonio. Es quien bendice el matrimonio. Ponerlo bajo el manto de Dios. Me encantó la alegría que me dio este chico. Me caso por el civil, me caso por la iglesia. Y una felicidad tan grande tiene él. Yo, qué bueno que haya estas parejas, que hayan pensado en matrimonio, que el día de mañana puedan tener su hogar, sus hijos. Dios los bendiga, un chico extraordinario, una chica hermosa, la novia, él es divino. Entonces, la verdad que te llena de alegría, porque muchas veces escuchás gente que es todo lo contrario. Separaciones, no, estoy mejor sola, no quiero marido, no quiero novio, no quiero saber nada, no, el matrimonio fue lo peor de mi vida. La semana pasada hablamos en el de las mujeres que decían, fue lo peor de mi vida, ¿quién pienso casar nunca más? No quiero saber nada, un montón de cosas así, ¿no? Pero no, es tan lindo compartir con alguien, despertarte, tener a alguien a tu lado. Tirarte con algún plato cuando tenés que tirarte con un plato, huele un plato también, ¿no? Y sí, porque no es todo color de rosa, pero hay que saber sortear los obstáculos, hay que saber seguir adelante, hay que entenderse. Y si estás loco, chinchudo, déjalo, ya se le va a pasar la chinchudez. Y si vos estás loca, tarada, ya sabe él que vos estás loca, tarada, y ya se te va a pasar la locura y la taradez, porque no todos los días estamos iguales. Estamos con la luna, estamos con el eclipse, estamos colapsados de actividades, de cosas, de por ahí, qué sé yo, te descuido porque estoy ocupado, porque estoy haciendo otras cosas, porque estoy demasiado en este compromiso de esto, y así pasa, ¿no? Entonces, hay que ser tolerante, hay que tratar de equilibrar la balanza. Paciencia. Pero sobre todo ser compañeros. Vos cuando estás soltero, estás solo. Estás solo, vivís solo y haces tu vida solo. Pero cuando vos te casas, ya son dos. Ya tenés una persona con la que te levantás, si es que duermen juntos. Una persona con la que vas a desayunar, una persona con la que vas a almorzar, una persona con la que vas a compartir, vas a intimidar. Y vas a compartir momentos lindos. Y vos vas a estar en tu trabajo. Y tu esposa va a estar en su trabajo. Y bueno, llegará el momento de encuentro. Pero eso no tiene que ser una carga emotiva desmedida. A ver si tenemos algo de los matrimonios por ahí. Capaz que hay algo para escuchar sobre los matrimonios. Pero yo tengo para contarles esto. Esta alegría tan linda que me dio este chico. Que la verdad que para mí es maravilloso que la gente llegue a estos momentos, ¿no? A que la vida les brinda y que encuentran el amor. Eso es encontrar el amor. Es muy importante. Es muy importante ser felices, buscar la felicidad y llegar a este sacramento, porque el matrimonio es un sacramento. Todavía no se ha entendido que uno de los sacramentos es el matrimonio, ¿no? El matrimonio que es el amor entre dos personas, aprender a caminar juntos, como les decía en un principio, hacer cosas juntos. Es tan lindo con otro, tan lindo no estar solos, no ser individuos. Yo no aplaudo las parejas modernas. Ay, salgo con mis amigas, ay, salgo con mis amigos. ¿Para qué te casaste? Te hubiera quedado soltero si querías ser con tus amigos, si querías salir con tus amigas. Eso es hasta que te casás. Cuando te casás se termina, ¿o no? O conocen a alguien que sea matrimonio y que, ah, nos casamos, pero vos por tu lado, yo por el mío. Eso no es un matrimonio. Olvídate, matrimonio es dos. Matrimonio. Bueno, obviamente las cosas cambian, la vida cambia, las personas cambian, pero la esencia permanece. La esencia permanece. El verdadero amor todo lo supera. El verdadero amor perdona, el verdadero amor entiende, el verdadero amor hace que la pareja sigan más adelante, sigan juntos, que se superen todos los obstáculos cuando hay verdadero amor. ¿Qué hacen las parejas que funcionan bien? Qué buen tema, me gusta. Walter Rizzo, vamos a escucharlo. Ahí va.
1: Hola amigos y amigas. ¿Se han puesto a pensar alguna vez qué hacen las parejas que funcionan bien? ¿Qué hacen esas parejas que no hacen otras, que les va horrible? Y se calcula que entre un 35 o 40%, o quizás un poco menos, dependiendo de las culturas, según las estadísticas, viven bien. He encontrado 6 elementos. Piensa si tú los tienes. El primero, deseo, atracción. Dentro del contexto erótico, las ganas por el otro. Que no sea como un posgrado en Harvard poder tener sexo o algún tipo de juego erótico. Que realmente tu pareja sea, como he dicho en otras ocasiones, como un postre. ¿Por qué digo como un postre? Porque si a ti te gusta determinar...